Bienvenidos a esta celebración de la Eucaristía. Vamos a orar al Divino Niño y a la Virgen de las Mercedes, pidiendo por la salud y pronta recuperación de María Benavides. Oramos a las almas benditas del purgatorio, intención de un devoto. En el nombre del Padre, y del Hijo, y del Espíritu Santo, el Señor que dirige nuestros corazones para que amemos a Dios esté con todos ustedes. Queridos hermanos, para poder celebrar dignamente estos sagrados misterios, iniciamos reconociendo nuestras faltas y pecados. Por eso pedimos perdón a Dios de todo corazón. Yo confieso ante Dios Todopoderoso y ante ustedes, hermanos, que he pecado mucho de pensamiento, palabra, obra y omisión, por mi culpa, por mi gran culpa. Por eso ruego a Santa María, siempre Virgen, a los ángeles, a los santos, y a ustedes, hermanos, que intercedan por mí ante Dios nuestro Señor. Dios Todopoderoso tenga misericordia de nosotros, perdone nuestros pecados y nos lleve a la vida eterna. Amén.

Oremos, oh Dios, que por el misterio pascual de tu unigénito realizaste la redención de los hombres. Concédenos por tu bondad experimentar el aumento continuo de tu salvación. A quienes celebrando los sacramentos proclamamos con fe la muerte y resurrección de Cristo, que vive y reina contigo en la unidad del Espíritu Santo y de Dios por los siglos de los siglos. Escuchemos atentos la palabra.

0: Lectura de la carta del apóstol San Pablo a los Gálatas. Oh insensatos Gálatas, ¿quién los ha fascinado a ustedes, a cuyos ojos se presentó a Cristo crucificado? Solo quiero que me contesten a esto. ¿Recibieron el Espíritu por las obras de la ley o por haber escuchado con fe? Tan insensatos son. ¿Empezaron por el Espíritu para terminar con la carne? ¿Ha vivido en vano tantas experiencias? Y si fuera en vano, vamos a ver el que les concede el Espíritu y obra prodigios entre ustedes. ¿Lo hace por las obras de la ley o por haber escuchado con fe? Palabra de Dios.
1: Bendito sea el Señor Dios de Israel, que ha visitado a su pueblo.
2: Bendito sea el Señor Dios de Israel, que ha visitado a su pueblo.
1: Suscitándonos una fuerza de salvación en la casa de David, su siervo, según lo había predicho desde antiguo por boca de sus santos profetas.
2: Bendito sea el Señor Dios de Israel, porque ha visitado a su pueblo.
1: Es la salvación que nos libra de nuestros enemigos y de la mano de todos los que nos odian, realizando la misericordia que tuvo con nuestros padres, recordando su santa alianza.
2: Bendito sea
1: el Señor Dios de Israel, porque ha visitado a su pueblo. Y el juramento que juró a nuestro padre Abraham para concedernos, que libre de temor, arrancados de la mano de los enemigos, le sirvamos con santidad y justicia en su presencia todos nuestros días. Bendito sea el Señor Dios de Israel, porque ha visitado a su pueblo.

El Señor esté con ustedes. Lectura del Santo Evangelio según San Lucas. En aquel tiempo dijo Jesús a sus discípulos: supongan que alguno de ustedes tiene un amigo y viene durante la medianoche y le dice: amigo, préstame tres panes, pues uno de mis amigos ha venido de viaje y no tengo nada que ofrecerle. Y desde dentro aquel le contesta: no me molestes, la puerta ya está cerrada, mis niños y yo estamos acostados, no puedo levantarme para dártelos. Les digo que si no se levanta y se los da por ser amigo suyo, al menos por su importunidad, se levantará y le dará cuanto necesite. Pues yo les digo a ustedes: pidan y se les dará, busquen y hallarán, llamen y se les abrirá. Porque todo el que pide recibe, y el que busca halla, y al que llama se le abre. ¿Qué padre entre ustedes, si su hijo le pide un pez, le dará una serpiente en el lugar del pez? ¿O si le pide un huevo, le dará un escorpión? Si ustedes, pues, que son malos, saben dar cosas buenas a sus hijos, ¿cuánto más el Padre del Cielo dará el Espíritu Santo a los que le piden? Palabra del Señor.

0: Queridos hijos, hoy seguimos con la lectura de la carta a los Gálatas. Y la parte que estamos leyendo de los Gálatas es precisamente un llamado de atención que el apóstol Pablo le está haciendo a la comunidad. Vemos hoy a la luz de la palabra al apóstol Pablo pues muy enfurecido, enojado con los Gálatas porque sencillamente se han desviado del centro, se han desorientado de la fe, se han ido detrás de otras propuestas y por eso el apóstol Pablo le llama la atención a ellos porque han decidido abandonar la verdadera fe, la verdadera creencia. Y parte de esa situación o actitud que están tomando los Gálatas también pues se debe a la afectación de los judíos. Recuerden que los judíos son muy sectarios y son muy egoístas y no querían a los gentiles y a los paganos. Y ahora que el apóstol Pablo le está hablando a los gentiles y paganos y ven ellos mejor disposición que los mismos judíos, entonces por eso se camuflan algunos de estos gentiles, de estos judíos, y llegan a los pueblos gentiles para confundirlos y decirles: a ustedes los están engañando, les están mintiendo, eso no es verdad, ustedes tienen que hacerse circuncidar para luego sí ser cristianos. Toda esta polémica que ya el apóstol Pablo la había tratado con los apóstoles, en donde se llegó a la conclusión de que no se les va a pedir a los gentiles y paganos que se hagan circuncidar, porque el rito de la circuncisión era para hacerse judío, y ellos no son judíos ni van a ser judíos, ellos van a ser cristianos. Entonces por eso no necesitan acudir a este rito, que los judíos sí lo habían hecho porque eran judíos, y ahora para seguir a Cristo pues renuncian al judaísmo, a sus creencias, y se van detrás de las propuestas que hace el Señor. Entonces por eso es el panorama de lo que se está viviendo en esta comunidad de los Gálatas. En un segundo momento, el Evangelio de hoy nos quiere invitar y nos quiere recordar también la importancia de la oración. Ayer nos escuchábamos en el Evangelio la oración del Padre Nuestro, y hoy nos quiere recordar que es muy importante perseverar en la oración, y que es muy importante también cada uno de nosotros dirigirnos a Dios a través de la oración, que la oración es un diálogo con Dios, es un encuentro con el Señor, es hablar con Dios como hablamos con un amigo. Y por eso hoy dice el Evangelio, es importante pedir, buscar y llamar. Dios ya sabe nuestras necesidades, pero es importante que nosotros le manifestemos, le contemos cuáles son nuestras necesidades. Y por eso la importancia de pedir. En la oración siempre hacemos eso, pedimos. Muchas veces es lo que más hacemos y en lo que somos expertos, para pedirle a Dios, pero no nos acordamos de agradecerle, porque esa es otra dimensión muy especial. Hay que agradecerle a Dios todo lo que Dios nos da. A veces somos muy egoístas, nos pasa como los leprosos que el Señor curó. Dice la palabra, curó a 10 leprosos, 9 eran pues judíos y uno era extranjero, no era del pueblo judío. ¿Y cuál fue el que volvió agradecido? El extranjero, el que no era judío. Entonces por eso es importante pedir, hay que pedir. Cuando uno no pide, entonces ¿cómo sabe la otra persona, el pueblo, la comunidad, que usted necesita si no pide? Yo he encontrado estos casos. de personas que no piden y hay personas que necesitan. Y como también eres al contrario, otro por el otro lado también hay personas que se enseñan a vivir pidiendo todo el tiempo, que quieren de pronto las cosas así como más fáciles y es pidiendo a todo el tiempo, a toda hora, en todo momento, y muchas veces no necesitan, ¿sí? Como tal. Entonces, por eso pedir, buscar también es muy importante, buscar al Señor. ¿Cuántos no lo buscan? ¿Cuántos no se acercan a Él? ¿Cuántos se apartan? ¿Cuántos se dejan desviar, como lo decía hoy la primera lectura? Entonces, buscar al Señor. Llamarlo, lo llamamos nosotros. La oración precisamente es un llamado a Dios. La oración es la línea directa para comunicarnos con Dios. Por eso entonces, es muy importante y necesario seguir nosotros fortaleciéndonos cada vez más en la oración, perseverando en la oración. Recuerden que el mismo Señor le decía a los apóstoles, velen y oren para que no caigan en tentación. Porque la carne es débil. Entonces, una persona cuando cae y falla es porque descuidó la oración. Por ahí viene todo lo demás, por ahí viene la tentación, por ahí viene el demonio, porque descuidó la oración. Que el Señor nos ayude a seguir fortaleciéndonos más en la oración, sacar espacios para Dios. Ojalá que en la mañana cuando nos despertamos, abrimos los ojos, nuestro primer pensamiento sea para Dios. Antes de cerrar los ojos en la noche también, nuestro momento sea para Dios, agradecerle a Dios por la vida, por la salud, porque nos ha permitido el día, porque nos ha permitido llegar a la noche. El trabajo, muchas veces uno no es agradecido con Dios también, por el trabajo que tiene, o cuando va camino uno al trabajo, también la oportunidad de hacer esa experiencia de Dios a través de la oración. Que el Señor nos acompañe y nos ayude, que así sea. El Señor no se cansa de donar a quienes lo piden su espíritu. Con la misma confianza en el amigo del Evangelio, pidamos también nosotros, Señor, concédenos tu Santo Espíritu.
1: Por las comunidades parroquiales, pequeñas iglesias en la gran iglesia de Dios, para que en ellas se respire la belleza de la amistad, compartiendo las alegrías, las fatigas, el gusto por el servicio a los hermanos y la alegría de la oración hecha en común. Oremos. Señor, concédenos tu Santo Espíritu. Por el Papa, que en su ministerio obtenga siempre fuerza, paz y entusiasmo en su amistad firme con el Padre y sea sostenido por la continua e inalcanzable oración de toda la Iglesia. Oremos.
0: Señor, concédenos su Espíritu.
1: Por las familias que viven en los condominios, que superando la desconfianza y la extrañeza, crezca el conocimiento recíproco que hace posible la ayuda mutua y la serena convivencia. Oremos.
0: Señor, concédenos tu Espíritu.
1: Por las personas que son engañadas por el esplendor del éxito, de la droga, del alcohol, y olvidan que la única certeza está en la cruz y en la resurrección de Jesús, que puedan encontrar amigos que con la misma ternura y fuerza de San Pablo los lleven de nuevo a la vida plena en Cristo. Oremos.
0: Señor, concédenos tu Espíritu. Señor Jesús, tú has dicho, a quien toque a la puerta se le abrirá. Nosotros hemos tocado a la puerta para pedirte que escuche nuestras peticiones. Y ahora te pedimos que las atiendas, tú que vives y reinas por los siglos de los siglos. Pueden sentarse.

Oren, hermanos, para que ese sacrificio mío y suyo sea agradable a Dios Padre Todopoderoso.

Al celebrar el memorial de nuestra salvación, suplicamos, Señor, tu clemencia para que ese sacramento de piedad sea para nosotros signo de unidad y vínculo de caridad. Por Jesucristo nuestro Señor. El Señor esté con ustedes. Levantemos el corazón. Demos gracias al Señor nuestro Dios. En verdad es justo y necesario nuestro deber y salvación. Darte gracias siempre y en todo lugar, Señor Padre Santo. Dios Todopoderoso y Eterno, por Cristo Señor nuestro, el cual, verdadero y único sacerdote al instituir el sacrificio de la eterna alianza, se ofreció el primero a ti como víctima de salvación y nos mandó perpetuar esta ofrenda en memoria suya. Su carne inmolada por nosotros es alimento que nos fortalece. Su sangre derramada por nosotros es bebida que nos purifica. Por eso, con los ángeles y arcángeles, con los tronos y las dominaciones, y con todos los coros celestiales cantamos sin cesar el himno de tu gloria.

Jesucristo nuestro Señor, el cual, cuando iba a ser entregado a su pasión voluntariamente aceptada, tomó pan, dándote gracias, lo partió y lo dio a sus discípulos, diciendo: tomen y coman todos de él, porque esto es mi cuerpo que será entregado por ustedes.

Del mismo modo, acabada la cena, tomó el cáliz y dándote gracias de nuevo, lo pasó a sus discípulos diciendo: tomen y beban todos de él, porque ese es el cáliz de mi sangre, sangre de la alianza nueva y eterna, que será derramada por ustedes y por muchos para el perdón de los pecados. Hagan eso en conmemoración mía.

Este es el sacramento de nuestra fe. Así pues, Padre, al celebrar ahora el memorial de la muerte y resurrección de tu Hijo, te ofrecemos el pan de vida, el cáliz de salvación y te damos gracias. Porque nos haces dignos de servirte en tu presencia, te pedimos humildemente que el Espíritu Santo congregue en la unidad cuantos participamos del cuerpo y la sangre de Cristo. Acuérdate, Señor, de tu iglesia extendida por toda la tierra, y con el Papa León, con nuestro obispo Jaime Alberto, y todos los pastores que cuidan de tu pueblo, lleva a su perfección por la caridad. Oramos al Divino Niño y a la Virgen de las Mercedes, pidiendo por la salud pronta recuperación de María Benavides. Oramos a las almas benditas del purgatorio, unidos a un devoto. En este jueves colocamos también en la presencia del Señor a todos los jóvenes y las vocaciones de la vida religiosa y a la vida sacerdotal. Acuérdate también de nuestros hermanos que durmieron en la esperanza de la resurrección y de todos los que han muerto en tu misericordia, admítelos a contemplar la luz de tu rostro. Ten misericordia de todos nosotros y así con el Divino Niño, nuestro patrono, con María la Virgen Madre de Dios, su esposo San José, los apóstoles y cuantos vivieron en tu amistad a través de los tiempos, merezcamos por tu Hijo Jesucristo compartir la vida eterna y cantar tus alabanzas. Por Cristo, con Él y en Él, a ti Dios Padre Omnipotente, en la unidad del Espíritu Santo, todo honor y toda gloria por los siglos de los siglos. Llenos de alegría por ser hijos de Dios, dirijámonos al Padre con la oración que el mismo Cristo nos enseñó. Padre nuestro que estás en el cielo, santificado sea tu nombre. Venga a nosotros tu reino, hágase tu voluntad en la tierra como en el cielo. Danos hoy nuestro pan de cada día, perdona nuestras ofensas, como también nosotros perdonamos a los que nos ofenden. No dejes caer en la tentación y líbranos del mal. Líbranos de todos los males, Señor, y concédenos la paz en nuestros días, para que, ayudados por tu misericordia, vivamos siempre libres de pecado y protegidos de toda perturbación mientras esperamos la gloriosa venida de nuestro Salvador Jesucristo. Señor Jesucristo, que dijiste a los apóstoles, la paz les dejo, mi paz les doy. No tengas en cuenta nuestros pecados, sino la fe de tu iglesia y conforme a tu palabra, concédele la paz y la unidad. Tú que vives y reinas por los siglos de los siglos. La paz del Señor esté con ustedes. Dense fraternalmente la paz.

Ese es Cristo, el Cordero de Dios, que quita el pecado del mundo. Dichosos los invitados a la cena del Señor. El cuerpo y la sangre de nuestro Señor Jesucristo nos guarde, nos proteja, nos lleve a la vida eterna.

invitamos a todas las personas que no pueden comulgar sacramentalmente para que se unan a esta oración de comunión espiritual. Creo, Señor mío, que estás realmente presente en el Santísimo Sacramento del altar. Te amo sobre todas las cosas y deseo ardientemente recibirte dentro de mi alma. Pero no pudiendo hacerlo ahora sacramentalmente, ven al menos espiritualmente a mi corazón. Y como si te hubiese recibido, me abrazo y me uno todo a ti. Oh Señor, no permitas que me separe de ti. Amén.

Oremos. Te rogamos, Señor, que la participación en la mesa celestial nos santifique, para que por el cuerpo y la sangre de Cristo se afiance la unión de todos los hermanos. Por Jesucristo nuestro Señor. Vamos a orar por las vocaciones con la oración de Santa Teresa por la santificación de los sacerdotes. Oh Jesús, que has instituido el sacerdocio para continuar en la tierra la obra divina de salvar a las almas, protege a tus sacerdotes en el refugio de tu sagrado corazón. Guarda sin mancha sus manos consagradas, que diariamente tocan tu sagrado cuerpo, y conserva puros sus labios teñidos con la preciosa sangre. Haz que se preserven puros sus corazones, marcados por el sello sublime del sacerdocio, y no permitas que el espíritu del mundo los contamine. Aumenta el número de tus apóstoles y que tu santo amor los proteja de todo peligro. Bendice sus trabajos y fatigas y que como fruto de su apostolado obtengan la salvación de muchas almas, que sean la corona, su consuelo aquí en la tierra y su corona eterna en el cielo. Amén. Agradecemos a la emisora Tarqui Estéreo la transmisión de la celebración de la Eucaristía desde el Templo del Divino Niño en el centro poblado de El Vergel. Ahora saldré para la vereda de San Francisco. Sabemos que este fin de semana se celebra la fiesta patronal en honor a San Francisco. Entonces hoy celebraré también la Eucaristía con ellos. Y mañana, viernes, es 9 de octubre. Por eso, Dios mediante, a las 4:30 de la tarde rezamos el Santo Rosario, la novena en la capilla. A las 5 de la tarde la Eucaristía en honor a la Virgen de Aránzazu en la capilla, para que todos los que nos escuchan también desde otras veredas pues puedan acudir y participar al homenaje mensual en honor a la Virgen de las de Aránzazu. De igual manera, mañana también celebraré en la vereda de La Mirada la Eucaristía a las 7 de la noche. Mañana se termina el novenario de el joven Cristian David que estamos realizando durante estos días. Por eso el próximo mañana a las 7 de la noche será la Eucaristía también de terminación del novenario, para que también pues las personas que escuchan a través de la radio y puedan acompañar en otras veredas, pues también puedan acudir a la capilla de la vereda La Mirada a las 7 de la noche. Recordarles que de mañana en 8 días está el obispo aquí con nosotros. Realizará las confirmaciones y hará la consagración del altar y la bendición del templo. Entonces, un acontecimiento maravilloso, especial, único en la historia de cada templo. Entonces, para que ojalá no nos lo perdamos. Próximo viernes, de mañana en 8 días, quiere ver el obispo a toda la comunidad que vengan a participen de este acontecimiento especial. Entonces, para que estemos atentos de esta celebración. Dios te salve María, llena eres de gracia, el Señor es contigo. Bendita tú eres entre todas las mujeres y bendito es el fruto de tu vientre, Jesús. El Señor esté con ustedes. La bendición de Dios Todopoderoso, Padre, Hijo y Espíritu Santo, descienda sobre ustedes, sus familias y les acompañe siempre. Con la bendición del Señor, la protección de la Santísima Virgen María, pueden ir en paz. Dios les bendiga a todos. Una buena noche. Feliz descanso.

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1: Tarqui Estéreo te informa la hora.
2: Son las 8:42.
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se ve por estos días análisis de que cómo va el gobierno, cómo va el presidente, que esto, que lo uno, que lo otro. ¿Usted alguna vez en Colombia o dentro de la historia que dijera ese presidente de nuestro país renunció porque pues obviamente le quedó grande el poder o alguna cosa así? ¿Se acuerda de algún caso en Colombia? Pero sí le puedo decir que en Latinoamérica ha pasado.

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3: Darky Estéreo te informa la hora.
4: Son las 9:23.
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0: Tarqui Estéreo te informa la hora.
1: Son las 9:48.
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1: Darky Estéreo te informa la hora.
2: Son las 10 y 4 minutos.
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1: Tarqui Estéreo te informa la hora.
2: Son las 10 con 30 minutos.
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1: Tarqui Estéreo te informa la hora.
2: Son las 10 con 47 minutos.
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1: Son las 11 y 14 minutos.
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1: Tarqui Estéreo te informa la hora.
2: Son las 11 con 30 minutos.
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1: Tarqui Estéreo te informa la hora.
2: Son las 11. Con 57 minutos.
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1: Darky Estéreo te informa la hora.
2: Son las 12 con 11 minutos.
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2: Son las 12:53.
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0: Tarquies Tadeo te informa la hora.
1: Es la 1:18.
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1: Tarqui Estéreo te informa la hora.
2: Es la 1:57.
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4: Tarqui Estéreo te informa la hora.
5: Son las 2:12.
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1: Son las 2:38.
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1: Tarqui Estéreo te informa la hora.
2: Son las 2:54.
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2: Son las 3 con 23 minutos.
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1: Tarqui Estéreo te informa la hora.
2: Son las 3:39.
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2: Por la señal de la Santa Cruz, de nuestros enemigos líbranos, Señor Dios nuestro. En el nombre del Padre, y del Hijo, y del Espíritu Santo. Amén. Creo en Dios Padre Todopoderoso, Creador del cielo y de la tierra. Creo en Jesucristo, su único Hijo, nuestro Señor, que fue concebido por obra y gracia del Espíritu Santo. Nació de Santa María Virgen, padeció bajo el poder de Poncio Pilato, fue crucificado, muerto y sepultado. Descendió a los infiernos, al tercer día resucitó entre los muertos, subió a los cielos y está sentado a la derecha de Dios Padre Todopoderoso. Desde allí ha de venir a juzgar a vivos y muertos. Creo en el Espíritu Santo, la Santa Iglesia Católica, la comunión de los santos, el perdón de los pecados, la resurrección de los muertos y la vida eterna. Amén.
3: Jesús, mi Señor y Redentor, yo me arrepiento de todos los pecados que he cometido hasta hoy, y me pesa de todo corazón, porque con ellos he ofendido a un Dios tan bueno. Propongo firmemente no volver a pecar, y confío que por tu infinita misericordia me has de conceder el perdón de mis culpas y me has de llevar a la vida eterna. Amén.
2: Contemplamos los misterios dolorosos. Primer misterio doloroso, la oración en el huerto. Del Evangelio de Mateo, capítulo 26, versos del 36 al 39. Entonces Jesús fue con ellos a un huerto llamado Getsemaní y dijo a sus discípulos: sentaos aquí mientras voy a orar. Y tomando consigo a Pedro y a los dos hijos de Zebedeo, comenzó a sentir tristeza y angustia. Entonces les dijo: mi alma está triste hasta el punto de morir, quedaos aquí y velad conmigo. Y adelantándose un poco, cayó rostro en tierra y suplicaba así: Padre mío, si es posible, que pase de mí esta copa, pero no sea como yo quiero, sino como quieras tú. Padre nuestro, que estás en el cielo, santificado sea tu nombre. Venga a nosotros tu reino. Hágase tu voluntad en la tierra como en el cielo.
3: Danos hoy nuestro pan de cada día. Perdona nuestras ofensas, como también nosotros perdonamos a los que nos ofenden. No nos dejes caer en la tentación y líbranos del mal. Amén.
2: María es Madre de Gracia y Madre de Misericordia.
3: En la vida y en la muerte, ampáranos, Madre nuestra.
2: Dios te salve María, llena eres de gracia. El Señor es contigo. Bendita tú eres entre todas las mujeres y bendito es el fruto de tu vientre, Jesús.
3: Santa María, Madre de Dios, ruega por nosotros pecadores, ahora y en la hora de nuestra muerte. Amén.
2: Dios te salve María, llena eres de gracia. El Señor es contigo. Bendita tú eres entre todas las mujeres y bendito es el fruto de tu vientre, Jesús.
3: Santa María, Madre de Dios, ruega por nosotros pecadores, ahora y en la hora de nuestra muerte. Amén.
2: Dios te salve María, llena eres de gracia. El Señor es contigo. Bendita tú eres entre todas las mujeres y bendito es el fruto de tu vientre, Jesús.
3: Santa María, Madre de Dios, ruega por nosotros pecadores, ahora y en la hora de nuestra muerte. Amén.
2: Dios te salve María, llena eres de gracia. El Señor es contigo. Bendita tú eres entre todas las mujeres y bendito es el fruto de tu vientre, Jesús.
3: Santa María, Madre de Dios, ruega por nosotros pecadores, ahora y en la hora de nuestra muerte. Amén.
2: Dios te salve María, llena eres de gracia. El Señor es contigo. Bendita tú eres entre todas las mujeres y bendito es el fruto de tu vientre, Jesús.
3: Santa María, Madre de Dios, ruega por nosotros pecadores, ahora y en la hora de nuestra muerte. Amén.
2: Dios te salve María, llena eres de gracia. El Señor es contigo. Bendita tú eres entre todas las mujeres y bendito es el fruto de tu vientre, Jesús.
3: Santa María, Madre de Dios, ruega por nosotros pecadores, ahora y en la hora de nuestra muerte. Amén.
4: Dios te salve María, llena eres de gracia, el Señor es contigo. Bendita tú eres entre todas las mujeres, y bendito es el fruto de tu vientre, Jesús.
3: Santa María, Madre de Dios, ruega por nosotros pecadores, ahora y en la hora de nuestra muerte. Amén.
4: Dios te salve María, llena eres de gracia, el Señor es contigo. Bendita tú eres entre todas las mujeres, y bendito es el fruto de tu vientre, Jesús.
3: Santa María, Madre de Dios, ruega por nosotros pecadores, ahora y en la hora de nuestra muerte. Amén.
4: Dios te salve María, llena eres de gracia, el Señor es contigo. Bendita tú eres entre todas las mujeres, y bendito es el fruto de tu vientre, Jesús.
3: Santa María, Madre de Dios, ruega por nosotros pecadores, ahora y en la hora de nuestra muerte. Amén.
4: Dios te salve María, llena eres de gracia, el Señor es contigo. Bendita tú eres entre todas las mujeres, y bendito es el fruto de tu vientre, Jesús.
3: Santa María, Madre de Dios, ruega por nosotros pecadores, ahora y en la hora de nuestra muerte. Amén.
5: Gloria al Padre, y al Hijo, y al Espíritu Santo.
3: Como era en un principio, es ahora y siempre, por los siglos de los siglos. Amén.
6: Segundo misterio doloroso, la flagelación de Jesús atado a la columna. Del Evangelio de Mateo, capítulo 27, verso 26. Pilato puso en libertad a Barrabás, y a Jesús, después de haberlo hecho azotar, lo entregó para que fuera crucificado.
3: Padre nuestro que estás en el cielo, santificado sea tu nombre. Venga a nosotros tu reino. Hágase tu voluntad en la tierra como en el cielo.
7: Danos hoy nuestro pan de cada día. Perdona nuestras ofensas, como también nosotros perdonamos a los que nos ofenden. No nos dejes caer en la tentación y líbranos del mal. Amén.
3: María es Madre de Gracia y Madre de Misericordia.
8: En la vida y en la muerte, ampáranos, Madre nuestra.
3: Dios te salve María, llena eres de gracia, el Señor es contigo. Bendita tú eres entre todas las mujeres, y bendito es el fruto de tu vientre, Jesús.
9: Santa María, Madre de Dios, ruega por nosotros pecadores, ahora y en la hora de nuestra muerte. Amén.
3: Dios te salve María, llena eres de gracia, el Señor es contigo. Bendita tú eres entre todas las mujeres, y bendito es el fruto de tu vientre, Jesús.
9: Santa María, Madre de Dios, ruega por nosotros pecadores, ahora y en la hora de nuestra muerte. Amén.
3: Dios te salve María, llena eres de gracia, el Señor es contigo. Bendita tú eres entre todas las mujeres, y bendito es el fruto de tu vientre, Jesús.
9: Santa María, Madre de Dios, ruega por nosotros pecadores, ahora y en la hora de nuestra muerte. Amén.
3: Dios te salve María, llena eres de gracia, el Señor es contigo. Bendita tú eres entre todas las mujeres, y bendito es el fruto de tu vientre, Jesús.
9: Santa María, Madre de Dios, ruega por nosotros pecadores, ahora y en la hora de nuestra muerte. Amén.
3: Dios te salve María, llena eres de gracia, el Señor es contigo. Bendita tú eres entre todas las mujeres, y bendito es el fruto de tu vientre, Jesús.
9: Santa María, Madre de Dios, ruega por nosotros pecadores, ahora y en la hora de nuestra muerte. Amén.
3: Dios te salve María, llena eres de gracia, el Señor es contigo. Bendita tú eres entre todas las mujeres, y bendito es el fruto de tu vientre, Jesús.
9: Santa María, Madre de Dios, ruega por nosotros pecadores, ahora y en la hora de nuestra muerte. Amén.
3: Dios te salve María, llena eres de gracia, el Señor es contigo. Bendita tú eres entre todas las mujeres, y bendito es el fruto de tu vientre, Jesús.
9: Santa María, Madre de Dios, ruega por nosotros pecadores, ahora y en la hora de nuestra muerte. Amén.
3: Dios te salve María, llena eres de gracia, el Señor es contigo. Bendita tú eres entre todas las mujeres, y bendito es el fruto de tu vientre, Jesús.
9: Santa María, Madre de Dios, ruega por nosotros pecadores, ahora y en la hora de nuestra muerte. Amén.
3: Dios te salve María, llena eres de gracia, el Señor es contigo. Bendita tú eres entre todas las mujeres, y bendito es el fruto de tu vientre, Jesús.
9: Santa María, Madre de Dios, ruega por nosotros pecadores,
10: ahora y en la hora de nuestra muerte. Amén.
3: Dios te salve María, llena eres de gracia, el Señor es contigo, bendita tú eres entre todas las mujeres, y bendito es el fruto de tu vientre, Jesús.
10: Santa María, Madre de Dios, ruega por nosotros pecadores, ahora y en la hora de nuestra muerte. Amén.
3: Gloria al Padre, y al Hijo, y al Espíritu Santo.
10: Como era en el principio, es ahora y siempre, por los siglos de los siglos. Amén.
6: Tercer misterio doloroso, la coronación de espinas. Entonces los soldados del procurador llevaron consigo a Jesús al pretorio y reunieron alrededor de él a toda la cohorte. Lo desnudaron y le echaron encima un manto de púrpura y trenzando una corona de espinas se la pusieron sobre la cabeza y en su mano derecha una caña y doblando la rodilla delante de él le hacían burla diciendo: Salve, Rey de los Judíos.
11: Padre nuestro, que estás en el cielo, santificado sea tu nombre. Venga a nosotros tu reino. Hágase tu voluntad en la tierra como en el cielo.
3: Danos hoy nuestro pan de cada día. Perdona nuestras ofensas, como también nosotros perdonamos a los que nos ofenden. No nos dejes caer en la tentación y líbranos del mal. Amén.
10: María es Madre de Gracia y Madre de Misericordia.
3: En la vida y en la muerte, ampáranos, Madre nuestra.
10: Dios te salve María, llena eres de gracia. El Señor es contigo. Bendita tú eres entre todas las mujeres, y bendito es el fruto de tu vientre, Jesús.
3: Santa María, Madre de Dios, ruega por nosotros pecadores, ahora y en la hora de nuestra muerte. Amén.
10: Dios te salve María, llena eres de gracia. El Señor es contigo. Bendita tú eres entre todas las mujeres, y bendito es el fruto de tu vientre, Jesús.
3: Santa María, Madre de Dios, ruega por nosotros pecadores, ahora y en la hora de nuestra muerte. Amén.
10: Dios te salve María, llena eres de gracia. El Señor es contigo. Bendita tú eres entre todas las mujeres, y bendito es el fruto de tu vientre, Jesús.
3: Santa María, Madre de Dios, ruega por nosotros pecadores, ahora y en la hora de nuestra muerte. Amén.
10: Dios te salve María, llena eres de gracia. El Señor es contigo. Bendita tú eres entre todas las mujeres, y bendito es el fruto de tu vientre, Jesús.
3: Santa María, Madre de Dios, ruega por nosotros pecadores, ahora y en la hora de nuestra muerte. Amén.
10: Dios te salve María, llena eres de gracia. El Señor es contigo. Bendita tú eres entre todas las mujeres, y bendito es el fruto de tu vientre, Jesús.
3: Santa María, Madre de Dios, ruega por nosotros pecadores, ahora y en la hora de nuestra muerte. Amén.
10: Dios te salve María, llena eres de gracia. El Señor es contigo. Bendita tú eres entre todas las mujeres, y bendito es el fruto de tu vientre, Jesús.
3: Santa María, Madre de Dios, ruega por nosotros pecadores, ahora y en la hora de nuestra muerte. Amén.
10: Dios te salve María, llena eres de gracia. El Señor es contigo. Bendita tú eres entre todas las mujeres, y bendito es el fruto de tu vientre, Jesús.
3: Santa María, Madre de Dios, ruega por nosotros pecadores, ahora y en la hora de nuestra muerte. Amén.
10: Dios te salve María, llena eres de gracia. El Señor es contigo. Bendita tú eres entre todas las mujeres, y bendito es el fruto de tu vientre, Jesús.
3: Santa María, Madre de Dios, ruega por nosotros pecadores, ahora y en la hora de nuestra muerte. Amén.
10: Dios te salve María, llena eres de gracia. El Señor es contigo. Bendita tú eres entre todas las mujeres, y bendito es el fruto de tu vientre, Jesús.
3: Santa María, Madre de Dios, ruega por nosotros pecadores, ahora y en la hora de nuestra muerte. Amén.
10: Dios te salve María, llena eres de gracia. El Señor es contigo. Bendita tú eres entre todas las mujeres, y bendito es el fruto de tu vientre, Jesús.
3: Santa María, Madre de Dios, ruega por nosotros pecadores, ahora y en la hora de nuestra muerte. Amén.
10: Gloria al Padre, y al Hijo, y al Espíritu Santo.
3: Como era en un principio, es ahora y siempre, por los siglos de los siglos. Amén.
6: Cuarto misterio doloroso, Jesús con la cruz a cuestas, camino del Calvario. Del Evangelio de Marcos, capítulo 15, versos del 21 al 22. Y obligaron a uno que pasaba, a Simón de Cirene, que volvía del campo, el padre de Alejandro y de Rufo, a que llevara su cruz. Lo condujeron al lugar del Gólgota, que quiere decir de la calavera.
3: Padre nuestro que estás en el cielo, santificado sea tu nombre. Venga a nosotros tu reino. Hágase tu voluntad en la tierra como en el cielo.
12: Danos hoy nuestro pan de cada día. Perdona nuestras ofensas, como también nosotros perdonamos a los que nos ofenden. No nos dejes caer en la tentación y líbranos del mal. Amén.
3: María es Madre de Gracia y Madre de Misericordia.
12: En la vida y en la muerte, ampáranos, Madre nuestra.
3: Dios te salve María, llena eres de gracia, el Señor es contigo. Bendita tú eres entre todas las mujeres y bendito es el fruto de tu vientre, Jesús.
13: Santa María, Madre de Dios, ruega por nosotros pecadores, ahora y en la hora de nuestra muerte. Amén.
3: Dios te salve María, llena eres de gracia, el Señor es contigo. Bendita tú eres entre todas las mujeres, y bendito es el fruto de tu vientre, Jesús.
13: Santa María, Madre de Dios, ruega por nosotros pecadores, ahora y en la hora de nuestra muerte. Amén.
3: Dios te salve María, llena eres de gracia, el Señor es contigo. Bendita tú eres entre todas las mujeres, y bendito es el fruto de tu vientre, Jesús.
13: Santa María, Madre de Dios, ruega por nosotros pecadores, ahora y en la hora de nuestra muerte. Amén.
3: Dios te salve María, llena eres de gracia, el Señor es contigo. Bendita tú eres entre todas las mujeres, y bendito es el fruto de tu vientre, Jesús.
13: Santa María, Madre de Dios, ruega por nosotros pecadores, ahora y en la hora de nuestra muerte. Amén.
3: Dios te salve María, llena eres de gracia, el Señor es contigo. Bendita tú eres entre todas las mujeres, y bendito es el fruto de tu vientre, Jesús.
13: Santa María, Madre de Dios, ruega por nosotros pecadores, ahora y en la hora de nuestra muerte. Amén.
3: Dios te salve María, llena eres de gracia, el Señor es contigo. Bendita tú eres entre todas las mujeres, y bendito es el fruto de tu vientre, Jesús.
13: Santa María, Madre de Dios, ruega por nosotros pecadores, ahora y en la hora de nuestra muerte. Amén.
3: Dios te salve María, llena eres de gracia, el Señor es contigo. Bendita tú eres entre todas las mujeres, y bendito es el fruto de tu vientre, Jesús.
13: Santa María, Madre de Dios, ruega por nosotros pecadores, ahora y en la hora de nuestra muerte. Amén.
3: Dios te salve María, llena eres de gracia, el Señor es contigo. Bendita tú eres entre todas las mujeres, y bendito es el fruto de tu vientre, Jesús.
13: Santa María, Madre de Dios, ruega por nosotros pecadores, ahora y en la hora de nuestra muerte. Amén.
3: Dios te salve María, llena eres de gracia, el Señor es contigo. Bendita tú eres entre todas las mujeres, y bendito es el fruto de tu vientre, Jesús.
13: Santa María, Madre de Dios, ruega por nosotros pecadores, ahora y en la hora de nuestra muerte. Amén.
3: Dios te salve María, llena eres de gracia, el Señor es contigo. Bendita tú eres entre todas las mujeres, y bendito es el fruto de tu vientre, Jesús.
13: Santa María, Madre de Dios, ruega por nosotros pecadores, ahora y en la hora de nuestra muerte. Amén.
3: Gloria al Padre, y al Hijo, y al Espíritu Santo.
6: Como era en el principio, es ahora y siempre, por los siglos de los siglos. Amén. Quinto misterio doloroso, la crucifixión y muerte de Jesús. Del Evangelio de Lucas, capítulo 23, versos del 33 al 46. Llegados al lugar llamado la calavera, le crucificaron allí a él y a los dos malhechores, uno a la derecha y otro a la izquierda. Jesús decía: Padre, perdónales porque no saben lo que hacen. Era ya eso del mediodía cuando, al eclipsarse el sol, hubo oscuridad sobre toda la tierra hasta la media tarde. El velo del santuario se rasgó por medio y Jesús, dando un fuerte grito, dijo: Padre, en tus manos pongo mi espíritu. Y dicho esto, expiró.
3: Padre nuestro que estás en el cielo, santificado sea tu nombre. Venga a nosotros tu reino. Hágase tu voluntad en la tierra como en el cielo.
12: Danos hoy nuestro pan de cada día. Perdona nuestras ofensas, como también nosotros perdonamos a los que nos ofenden. No nos dejes caer en la tentación y líbranos del mal.
14: Amén.
3: María es Madre de Gracia y Madre de Misericordia.
14: En la vida y en la muerte, ampáranos, Madre nuestra.
3: Dios te salve María, llena eres de gracia, el Señor es contigo. Bendita tú eres entre todas las mujeres y bendito es el fruto de tu vientre, Jesús.
14: Santa María, Madre de Dios, ruega por nosotros pecadores, ahora y en la hora de nuestra muerte. Amén.
3: Dios te salve María, llena eres de gracia, el Señor es contigo. Bendita tú eres entre todas las mujeres, y bendito es el fruto de tu vientre, Jesús.
14: Santa María, Madre de Dios, ruega por nosotros pecadores, ahora y en la hora de nuestra muerte. Amén.
3: Dios te salve María, llena eres de gracia, el Señor es contigo. Bendita tú eres entre todas las mujeres, y bendito es el fruto de tu vientre, Jesús.
14: Santa María, Madre de Dios, ruega por nosotros pecadores, ahora y en la hora de nuestra muerte. Amén.
3: Dios te salve María, llena eres de gracia, el Señor es contigo. Bendita tú eres entre todas las mujeres, y bendito es el fruto de tu vientre, Jesús.
14: Santa María, Madre de Dios, ruega por nosotros pecadores, ahora y en la hora de nuestra muerte. Amén.
3: Dios te salve María, llena eres de gracia, el Señor es contigo. Bendita tú eres entre todas las mujeres, y bendito es el fruto de tu vientre, Jesús.
14: Santa María, Madre de Dios, ruega por nosotros pecadores, ahora y en la hora de nuestra muerte. Amén.
3: Dios te salve María, llena eres de gracia, el Señor es contigo. Bendita tú eres entre todas las mujeres, y bendito es el fruto de tu vientre, Jesús.
14: Santa María, Madre de Dios, ruega por nosotros pecadores, ahora y en la hora de nuestra muerte. Amén.
3: Dios te salve María, llena eres de gracia, el Señor es contigo. Bendita tú eres entre todas las mujeres, y bendito es el fruto de tu vientre, Jesús.
14: Santa María, Madre de Dios, ruega por nosotros pecadores, ahora y en la hora de nuestra muerte. Amén.
3: Dios te salve María, llena eres de gracia, el Señor es contigo. Bendita tú eres entre todas las mujeres, y bendito es el fruto de tu vientre, Jesús.
14: Santa María, Madre de Dios, ruega por nosotros pecadores, ahora y en la hora de nuestra muerte. Amén.
3: Dios te salve María, llena eres de gracia, el Señor es contigo. Bendita tú eres entre todas las mujeres, y bendito es el fruto de tu vientre, Jesús.
14: Santa María, Madre de Dios, ruega por nosotros pecadores, ahora y en la hora de nuestra muerte. Amén.
3: Dios te salve María, llena eres de gracia, el Señor es contigo. Bendita tú eres entre todas las mujeres, y bendito es el fruto de tu vientre, Jesús.
14: Santa María, Madre de Dios, ruega por nosotros pecadores, ahora y en la hora de nuestra muerte. Amén.
3: Gloria al Padre, y al Hijo, y al Espíritu Santo.
6: Como era en el principio, es ahora y siempre, por los siglos de los siglos. Amén. Dios te salve, Reina y Madre, Madre de misericordia, vida, dulzura y esperanza nuestra. Dios te salve, a ti clamamos los desterrados hijos de Eva. A ti suspiramos gimiendo y llorando en este valle de lágrimas. Ea pues, Señora abogada nuestra, vuelve a nosotros esos tus ojos misericordiosos. Y después de este destierro, muéstranos a Jesús, fruto bendito de tu vientre. Oh clemente, oh piadosa, oh dulce siempre Virgen María, ruega por nosotros, Santa Madre de Dios, para que seamos dignos de alcanzar las promesas y gracias de nuestro Señor Jesucristo. Amén.
15: Señor, ten piedad.
3: Señor, ten piedad.
15: Cristo, ten piedad.
3: Cristo, ten piedad.
15: Señor, ten piedad.
3: Señor, ten piedad.
15: Cristo, óyenos.
3: Cristo, óyenos.
15: Cristo, escúchanos.
3: Cristo, escúchanos.
15: Dios Padre Celestial,
3: ten piedad de nosotros.
15: Dios Hijo Redentor del mundo,
3: ten piedad de nosotros.
15: Dios Espíritu Santo,
3: ten piedad de nosotros.
15: Santísima Trinidad, un solo Dios,
3: ten piedad de nosotros.
15: Santa María,
3: ruega por nosotros.
15: Santa Madre de Dios,
3: ruega por nosotros.
15: Cordero de Dios, que quitas el pecado del mundo,
3: perdónanos, Señor.
15: Cordero de Dios, que quitas el pecado del mundo,
3: escúchanos, Señor.
15: Cordero de Dios, que quitas el pecado del mundo,
3: ten misericordia de nosotros.
15: Ruega por nosotros, Santa Madre de Dios,
3: para que seamos dignos de alcanzar las promesas de Cristo.
15: Te rogamos nos conceda, Señor Dios nuestro,
16: gozar de continua salud de alma y cuerpo, y por la gloriosa intercesión de la bienaventurada siempre Virgen María, vernos libres de las tristezas de la vida presente y disfrutar de las alegrías eternas. Por Cristo nuestro Señor. Amén. En el nombre del Padre, y del Hijo, y del Espíritu Santo. Amén.
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Muy buenos días a toda nuestra amable audiencia, 95.8 de Tarqui FM Stereo en esta mañana del viernes, inicio de fin de semana, hoy 9 de octubre, dándole gracias a Dios por permitirnos una vez más estar acompañándolos en esta nueva emisión a través de Tarqui Stereo Noticias. El saludo cordial, la bienvenida a cada uno de ustedes, nuestros queridos oyentes conectados en la frecuencia 95.8, a quienes acostumbran escucharnos también a través de www.tarqueserio.com en las diferentes plataformas digitales. Desde ya desearles muchos éxitos en esta nueva jornada, en este inicio de fin de semana, que además es con puente festivo incluido.

0: Este 12 de octubre es precisamente festivo. Por el Día de la Diversidad Étnica y Cultural, conocido tradicionalmente como el Día de la Raza. Por ese motivo es festivo este lunes 12 de octubre. Se celebra así el Día de la Raza. A nuestros queridísimos empresarios del campo, el saludo cordial a quienes se encuentran laborando, ya labrando las tierras de nuestra región, a los mayordomos de las diferentes fincas, a nuestros comerciantes, patrocinadores, a quienes ya están atentos para recibir a toda su clientela en este inicio de fin de semana y siempre conectados con nuestra estación radial. ¿Cuál será ese pronóstico del tiempo que nos acompañará este fin de semana? Tenemos a esta hora un sol radiante, un cielo totalmente despejado. Se espera una temperatura máxima el día de hoy de 29 grados en horas de la tarde, entre las 2 y 4 de la tarde. Y a esta hora de la mañana tenemos una temperatura de 21 grados centígrados. Para sábado la temperatura máxima será de 26 grados. Un día muy nublado, pasado por lluvia incluso desde las 10 de la mañana hasta las 6 de la tarde, según el pronóstico del tiempo. Habrá lluvia para mañana sábado 10 de octubre. Para el día domingo, el pronóstico del tiempo, según esa última actualización, la temperatura máxima que se alcanzará será de 27 grados en horas de la tarde el día domingo. Entre las 12 del mediodía y las 4 de la tarde tendremos esa temperatura de 27 grados, parcialmente soleado el día domingo. Y el día lunes, la temperatura máxima que se alcanzará será de 28 grados entre las 3 y 4 de la tarde. Es el pronóstico del tiempo. Mañana pasada por lluvia, según el pronóstico. Tendremos un fin de semana con una temperatura que oscila entre los 26 y 29 grados durante el fin de semana.
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0: Dentro de los titulares de la presente emisión, 205 policías ascienden en ceremonia que exalta la vocación de servicio y el legado institucional. Entre ellos, algunos tarqueños que hacen parte de la Policía Nacional. Ayer hicieron parte de ese grupo que ascienden y exaltan así, exaltaron esa vocación y servicio en la institución policial. Dentro de los operativos que adelantan las autoridades, cayó alias Martín en el municipio de Gigante. Según el reporte que entrega la Policía Nacional. En otros hechos, en el ámbito regional, el Huila siembra su futuro musical. 50 jóvenes se concentran para dar vida a la Banda Sinfónica Juvenil 2026. Convocatoria abierta, en el mes de octubre se realizará la segunda mesa pública del PAE, del Programa de Alimentación Escolar en el departamento del Huila. Ya está lista la programación oficial de la cuarta Feria Internacional del Libro, File Vorágine, donde más de 80 eventos, cerca de 100 escritores y una alianza con el grupo editorial Planeta harán parte así de la gran fiesta de la palabra en el departamento del Huila. Emprendedores y microempresarios del Huila podrán fortalecer sus negocios con la estrategia Invima Te Formaliza. Iniciativa está dirigida a productores de alimentos y bebidas no alcohólicas. Esta será gratuita con modalidad presencial en la ciudad de Neiva. El Huila vive la segunda temporada de lluvias con fenómeno del Niño, consolidándose de esta manera, donde aunque hará que el fenómeno del Niño que llueva menos de lo habitual, la gobernación del Huila advierte que la segunda temporada de lluvias puede traer aguaceros repentinos, tormentas eléctricas y crecientes súbitas, por lo que se pide a la comunidad mantenerse atenta en todo el territorio departamental. Pues a propósito del tema y de esa importante estrategia Tarqui se previene, Tarqui se protege, desde la administración municipal en cabeza del señor alcalde Carlos Antonio Tole Calderón, pues continuamos con esa importante campaña a través de nuestro medio de comunicación. Estaremos contando el desarrollo de lo que fue el día anterior la sesión del Consejo Municipal de Gestión del Riesgo, donde se evaluó las afectaciones del vendaval presentado el día miércoles en nuestro municipio. Tendremos importante espacio de Cofisan en línea desde la cooperativa sede Tarqui. Tendremos información de interés con notas, por supuesto, en el ámbito nacional e internacional con nuestro medio aliado Sendera Noticias.
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0: En esta ocasión, queremos abordar un tema que afecta a nuestra comunidad de manera profunda, la drogadicción y el alcoholismo.
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0: En el desarrollo de nuestra información en Tarqui Estéreo Noticias en el ámbito judicial, las autoridades entregan en reporte de en diligencia de un registro que se realizó un allanamiento. Fue capturado alias Martín. Esta sucedió en la capital cacaotera del departamento del Huila, con varias dosis de marihuana listas para su distribución y un arma de fuego tipo traumática. Pues fue de esta manera capturado alias Martín ahí en el municipio de Gigante. En el marco de las acciones adelantadas para contrarrestar así el tráfico local de estupefacientes, unidades de investigación criminal e inteligencia de la Policía Nacional realizaron una diligencia de allanamiento y registro en la ciudad de La Matambo de Gigante, que permitió la captura de este hombre conocido con el alias de Martín, señalado de estar relacionado con la comercialización de sustancias estupefacientes. Al respecto, habla el mayor Colwer Mera, comandante segundo del Distrito de Policía de Campo Alegre.
1: Dios y patria, buenos días. La Policía Nacional, a través de unidades de investigación criminal e inteligencia, logra la captura de un hombre conocido con el alias de Martín, mediante una diligencia de registro y allanamiento realizada en el barrio Ciudadela Matambo, en el municipio de Gigante, Huila. Durante el procedimiento fueron incautadas varias dosis de marihuana y un arma de fuego tipo pistola con su respectiva munición. El capturado es señalado como presunto dinamizador del tráfico local de estupefacientes en este municipio. Fue dejado a disposición de la autoridad competente para adelantar el proceso judicial correspondiente. Continuamos fortaleciendo las acciones operativas para combatir el tráfico de estupefacientes y contribuir a la seguridad y tranquilidad de todos los habitantes del departamento.

0: Continuamos con más información en Tarque Estéreo Noticias, 7 de la mañana, 12 minutos. Ayer precisamente se llevó a cabo ceremonia que exalta la vocación de servicio y el legado institucional. 205 policías ascienden precisamente, donde pues ascendieron esa ceremonia que exaltó la vocación de servicio, el orgullo de sus familias. Entre las historias destacadas está precisamente una familia cuyo legado policial comenzó sobre el año 1959 y continúa con dos hijos que hoy honran esa tradición de servicio a Colombia. Con orgullo, reconocimiento y el acompañamiento de sus familias, la Policía Nacional realizó la ceremonia de ascenso de 205 integrantes del nivel ejecutivo, quienes recibieron un nuevo grado como reconocimiento a su trayectoria, compromiso y vocación de servicio al país. Este acto protocolario representa un momento significativo en la carrera de cada uniformado, pero también para sus familias, quienes han acompañado de cerca los desafíos, sacrificios y satisfacciones que implica portar así el uniforme de la Policía Nacional. Detrás de cada ascenso existe una historia de esfuerzo, de perseverancia. Algunas de esas pues trascienden incluso una generación y se convierte precisamente en verdaderas historias familiares de servicio a Colombia. De esta manera, 205 policías, 80 patrulleros en grado de subintendentes, 102 subintendentes al grado de intendentes, 3 intendentes jefes al grado de subcomisarios. Con estos nuevos peldaños en sus carreras también se fortalece así su compromiso de continuar sirviendo a Colombia con honor, vocación y responsabilidad. Dios y patria es el mensaje que entrega la Policía Nacional en esta importante nota de ascensos que se realizó en esta ceremonia que exalta la vocación de servicio y el legado institucional, en donde pues Tarqueños también hace parte de esta historia precisamente que se vivió el día anterior, y el reconocimiento para cada uno de ellos, quienes precisamente prestan ese servicio en la Policía Nacional.
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7: Siete de la mañana, 13 minutos, en Tarqui Estéreo Noticias. La tasa representativa del mercado que regirá para el día de hoy está en 3,221 pesos con 93 centavos. El precio del café por carga de 125 kilogramos de pergamino seco con factor de rendimiento 94 está en 2,090,000 pesos. Estos son los indicadores económicos para hoy viernes 9 de octubre. Desde Tarqui Estéreo Noticias.
8: Cordial saludo a esta hora del día para todos los oyentes. Hoy es viernes 9 de octubre del 2026. Vehículos con carga 1,238 para un total de 9,495 toneladas. El modelo comercial de alimentos en la central mayorista contribuyó al porcentaje de la inflación de septiembre, que fue del 6.29%, impulsada por servicios y alimentos. La variación mensual fue del 0.37%. Durante el mes de septiembre, el comercio mayorista reportó precio alto en productos como habichuela, arveja verde, papa criolla, naranja, yuca, plátano artón, auyama, entre otros. En los días que van de octubre, el panorama no ha cambiado y a estos alimentos continúan costosos, y se suma también el precio alto de la papa y la mazorca. Hoy bajaron tan solo dos productos, el cilantro y la mazorca. Subió la acelga, el apio, la arveja verde, la cabezona blanca, la cebolla larga, el coliflor, la espinaca, la habichuela, la lechuga y la papa criolla. A la hora de hacer mercado, para rendir el presupuesto familiar, hay que tener en cuenta productos como las frutas, las hortalizas de hoja, el pepino común, el pepino cohombro, el arroz, la lenteja, el garbanzo, el huevo, el queso, la carne de res, el pollo, el pescado. Frutas y hortalizas presentan oferta alta en la central mayorista de Bogotá. Es el panorama de oferta y demanda que se registra hoy aquí en Corabastos. Informe con Pedro Triviño. Feliz día.
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0: 7:15 en Tarque Estéreo Noticias. Convocatoria abierta: en el mes de octubre se realizará la segunda mesa pública del programa de alimentación escolar PAE en el departamento del Huila. Bajo el lema "Juntos construimos un PAE grande", la comunidad del departamento del Huila ha sido convocada a participar en esa segunda mesa pública del programa de alimentación escolar PAE. El evento se llevará a cabo el próximo viernes 23 de octubre en las instalaciones del Centro Cultural de Palermo. La supervisora general del programa de alimentación escolar del Huila, Liliana Vázquez Sandoval, viene convocando a todas las comunidades educativas y comunidad en general de los 35 municipios no certificados en educación que atiende el gobierno Huila Grande para que participen de la segunda mesa pública del PAE a llevarse a cabo en el Centro Cultural Reinaldo Polanía Polanía, el municipio de Palermo, el próximo 23 de octubre a partir de las 9:30 de la mañana. De acuerdo a la funcionaria, los ejes centrales de la jornada se centrarán en una rendición de cuentas en la que se presentará un balance general de la gestión y operación del programa durante el año 2026. Otro de los aspectos clave en la mesa pública a desarrollarse es la protección o la proyección 2027 del programa de alimentación escolar en el departamento de El Huila. Finalmente, la servidora pública recordó que están especialmente invitados a participar de este evento los rectores, profesores, alumnos, padres de familia, manipuladores de alimentos, veedores comunitarios y cívicos, alcaldes, autoridades de control como contralorías y personerías y toda la comunidad interesada en conocer y participar de este importante programa. A desarrollarse esta segunda mesa, precisamente mesa pública del programa de alimentación escolar PAE en el municipio de Palermo el 23 de octubre, ahí en las instalaciones del Centro Cultural Reinaldo Polanía Polanía de ese municipio. 9:30 de la mañana, y la invitación, pues como se ha hecho mención en la misma nota, es abierta a toda la comunidad en general, quienes hacen parte de los 35 municipios no certificados del departamento, que cuenta con ese apoyo de la gobernación de El Huila, y pues importante la asistencia a estos eventos para conocer más de cerca cómo va el desarrollo de este importante programa en todo el territorio departamental. Al respecto, escuchemos a la misma supervisora general del programa, Liliana Vázquez Sandoval.
1: Buenos días. Queremos hoy invitar a toda la comunidad huilense a nuestra segunda mesa pública, que será el viernes 23 de octubre en el Centro Cultural de Palermo. Juntos construimos un PAE grande, donde estamos invitando a todos los rectores, los profesores, los alumnos, los veedores, a los alcaldes que también contribuyen a este PAE, y a toda la comunidad que quiera enterarse de nuestro programa de alimentación, donde tendremos una rendición de cuentas, donde estaremos también hablándoles cómo hemos trabajado durante el año 2026, cómo tenemos esta cobertura universal y cada uno también de los componentes que hace parte de la supervisión y coordinación de este programa, como son los componentes jurídicos, técnicos, financieros, sociales y nutricionales. Los esperamos este próximo 23 de octubre 2026. Estaremos dando también información acerca de cómo vamos a trabajar el próximo año, en el 2027, aquí en nuestro PAE, en el departamento de Huila, para los 35 municipios del departamento.
0: Siete de la mañana, 7:20. Continuamos con más información en Tarque Estéreo Noticias. Ya está lista la programación oficial de la cuarta Feria Internacional del Libro Fil Vorágine. Más de 80 eventos, cerca de 100 escritores y una alianza con el grupo Editorial Planeta harán parte de la gran fiesta de la palabra en el departamento del Huila. Del 20 al 23 de octubre, El Centro de Convenciones José Eustacio Rivera de Neiva se convertirá en el gran escenario de literatura, la cultura y el talento regional con la realización de la Cuarta Feria Internacional del Libro Fil Vorágine. La gobernación de El Huila, liderada por el gobernador Rodrigo Villalba Mosquera, y la Secretaría de Cultura Departamental, a cargo de María Liliana Quimbaya Bahamón, presentaron oficialmente así la programación de esta nueva edición, que se consolida como la fiesta literaria más importante del departamento y uno de los principales encuentros culturales del sur de Colombia. Durante 4 días, Fil Vorágine ofrecerá más de 80 eventos en 4 escenarios simultáneos: la plazoleta cultural José Eustacio Rivera, la tarima interna de la Biblioteca Departamental José Eustacio Rivera, la sala literaria y el hall de la Secretaría de Cultura del Huila. La feria contará con la participación de cerca de 100 escritores locales, nacionales e internacionales, además de invitados especiales, artistas, docentes, mediadores de lectura, estudiantes y gestores culturales. Esta programación incluirá conversatorios, presentaciones de libros, talleres de oralidad, escritura y creación de personajes, además de cuentería, concurso de cuento, actividades de cosplay, además experiencias culinarias y de café vinculadas con la literatura, concurso de robótica, conciertos y propuestas para públicos de todas las edades. Pitalito, Garzón y Palermo serán los municipios invitados de la cuarta Fil Vorágine. Cada uno llegará con actividades culturales y literarias que permitirán visibilizar así la riqueza de sus tradiciones, el talento de sus artistas y la diversidad de las expresiones culturales que nacen en los territorios huilenses. La secretaria de Cultura Departamental, María Liliana Quimbaya Bahamón, también destacó que Fil Vorágine trasciende la celebración de la palabra y se proyecta como una plataforma para visibilizar, acompañar e impulsar a los autores del departamento del Huila. La gobernación invita a toda la comunidad a consultar la programación oficial, a agendarse en familia y participar de esta gran celebración de la literatura, la cultura y la identidad huilense para desde el 20 al 23 de octubre ahí en el Centro de Convenciones José Eustacio Rivera, que se convertirá de esta manera en el gran escenario de la literatura, la cultura y el talento regional con la realización de la Cuarta Feria Internacional del Libro Fil Vorágine 2026. Escuchamos inicialmente a el mismo gobernador, Rodrigo Villalba Mosquera, quien habla al respecto, y estaremos escuchando a María Liliana Quimbaya, la secretaria de Cultura Departamental.
2: Hoy nos llena de alegría presentar oficialmente el programa de la Cuarta Feria Internacional del Libro del Huila, Fil Vorágine. Un encuentro que, inspirado en la fuerza literaria de José Eustacio Rivera y su obra La Vorágine, quiere convertirse en un gran universo de historias, ideas, conocimiento y creatividad. Del 20 al 23 de octubre, escritores, lectores, jóvenes, niños, amantes de la literatura, tendrá un espacio para encontrarse, porque un departamento que lee, que escribe, que cuenta sus propias historias, también fortalece su identidad y proyecta a Huila hacia Colombia y el mundo. En esta cuarta edición contaremos con una agenda de más de 80 eventos que se desarrollarán en 4 escenarios simultáneos durante los 4 días de la feria. Una programación amplia, diversa y dirigida a todos los públicos, con la participación de 60 escritores huilenses y 7 autores nacionales. Entre ellos, destacamos la presencia del escritor y periodista Héctor Abad Facio Lince.
3: Pero sobre todo es nuestro deseo que se transforme en una plataforma donde se visibilice e impulse el talento, donde se celebre la palabra y las creaciones literarias de nuestros autores. En esta cuarta edición llega con una amplia programación diversa y sumamente innovadora, pensada para todos los públicos. Durante estos 4 días tendremos muchos eventos, dentro de los cuales se destacan presentaciones del libro, conversatorios, conferencias, talleres de oralidad, talleres de escritura, creaciones de personajes, actividades experienciales ancladas en la literatura y actividades culturales.
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3: 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Soy Álvaro Barón Pineda y esta es mi nota positiva de hoy en Cofisam en línea. Te invito, anónimo, te invito a sonreír al comenzar el día, a dar gracias al Creador por estar vivo, a mirar el trabajo como una bendición, no como un castigo, a ser paciente. Te invito a ser prudente, la prudencia es la madre de la sabiduría, a gozar con los colores del atardecer, a apreciar lo bueno de la gente y no juzgar sus errores, a pensar en ti, también te lo mereces. Te invito a gozar con las gotas de la lluvia y más ahora que están tan escasas. A leer un buen libro cada mes que te dé sabiduría, superación y alegría. A soñar en grande y a trabajar para hacerlo realidad. A acordarte de que la caridad comienza por casa. A escuchar música para alimentar tu espíritu, pero no cierta música que ni para basura sirve. Te invito a ser optimista.

0: Bendiciones para todos.
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7: Hola, muy buenos días, bienvenidos a este primer avance informativo de Sendera Noticias. Rescatan en zona rural del Cauca estudiante de 16 años que permanecía secuestrado desde septiembre. Un operativo del Gaula de la policía permitió el rescate de un estudiante de 16 años que permanecía secuestrado desde el 18 de septiembre. El joven fue localizado en una zona rural del municipio de El Tambo, en el departamento del Cauca, donde las autoridades adelantaron acciones para lograr su liberación. De acuerdo con la información entregada por las autoridades, los responsables habrían exigido una suma de 15 millones de pesos a la familia para permitir su regreso. Tras el procedimiento, el adolescente fue trasladado a Popayán para recibir valoración médica preventiva. Las autoridades destacaron la importancia de la información suministrada por la ciudadanía y mantienen las investigaciones para identificar y capturar a los responsables de este caso. Tunja refuerza sus medidas de contingencia ante posibles efectos del fenómeno del Niño. Las autoridades de Tunja mantienen la atención sobre el abastecimiento de agua potable frente a los posibles efectos del fenómeno del Niño, que podría generar mayores presiones sobre las fuentes hídricas y la prestación de este servicio. De acuerdo con la información divulgada por medios regionales, la empresa Veolia sostiene que la capital boyacense cuenta con alternativa para garantizar el suministro durante los próximos meses. El panorama mantiene el llamado a las instituciones y a la ciudadanía a fortalecer el uso responsable del agua y a seguir las recomendaciones oficiales. La evolución de las condiciones climáticas será determinante para establecer las medidas adicionales que puedan requerirse y prevenir dificultades en el suministro a los hogares.
8: Nacional empató con Tolima y Fortaleza con Millonarios en la Liga Colombiana. La noche anterior se disputaron dos partidos importantes por la Liga Colombiana. A primera hora, Atlético Nacional enfrentó a Deportes Tolima en el estadio de Ditaires, resultado que terminó empatado 0-0. Después, en el estadio Metropolitano de Techo de Bogotá, se enfrentaron Fortaleza y Millonarios. Esto por la fecha 14 de la Liga Colombiana. El conjunto embajador se fue arriba del marcador, terminando el partido al minuto 88, con anotación de Rodrigo Ureña. Sin embargo, 5 minutos después, Fortaleza igualó el partido, con anotación de Ítalo Montaño. Con estos resultados, así quedó la tabla de posiciones. Primero América con 27 puntos, segundo Deportivo Cali con 24, tercero Nacional con 23, cuarto Bucaramanga con 23, quinto Millonarios con 22, sexto Independiente Santa Fe con 22, séptimo Independiente Medellín con 20 y octavo Deportes Tolima con 20 puntos. Hasta allí, los 8 primeros de la tabla.
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0: Entrar, qué serio noticias. Ya tenemos 7:45. Continuamos con más información. Como lo anunciaba en nuestros titulares, continuamos con esa importante campaña Tarqui se previene, Tarqui se protege. Desde la administración municipal, en cabeza del señor alcalde Carlos Antonio Tole Calderón, pues se continúa con esa campaña para prevenir y proteger nuestro territorio. De esta manera, una vez más, se me acompaña aquí ya en los estudios de nuestra estación radial el ingeniero Héctor Yadir Ramos, a ese profesional de apoyo del área ambiental de la Oficina de Planeación de la Administración Municipal de Tarqui, donde pues el día anterior se llevó a cabo la sesión extraordinaria del Consejo Municipal de Gestión del Riesgo de Desastres ante este vendaval que se presentó el pasado miércoles, precisamente en horas de la tarde del municipio de Tarqui, y pues desafortunadamente varias viviendas se vieron afectadas por este fuerte vendaval y por supuesto también en lo que concierne a algunos árboles en diferentes zonas también del municipio, pues se vieron afectados por este vendaval. Ingeniero Héctor, buenos días, bienvenido una vez más a Tarqui Serio Noticias.
1: Hola Estefanía, buenos días para usted y para todos los oyentes.
0: Bueno, ingeniero, ayer se llevó a cabo esa importante sesión extraordinaria del Consejo Municipal de Gestión del Riesgo, donde se evaluó precisamente esos daños, esa afectación. Observábamos varios árboles que presentaron pues precisamente esa caída sobre algunas vías, algunos sectores, otros que vienen afectando también algunas otras zonas, y donde se va a realizar esa evaluación precisamente para tomar determinaciones acerca de algunos de ellos, ingeniero.
1: Sí, Estefanía, como lo mencionas y como se presentó el día de ayer el Comité de Gestión de Riesgo, pues se presentaron caída de árboles sobre la vía y sobre establecimientos. Se reportaron caída de 3 árboles a la salida en la parte rural, específicamente en el sector o en el tramo de pavimentación en la zona de San Joaquín. Por parte de la comunidad se realizó la respectiva poda, intervención para habilitar la vía. De igual forma nos hicieron llegar a nosotros las evidencias. Igualmente un árbol que se cayó en el patio de una casa, frente de una casa aquí en el sector de La Veguita. La misma persona igualmente realizó la respectiva poda de ese árbol para pues liberar como tal o prevenir cualquier afectación o peligro con ese árbol ahí sobre la vía. Igualmente en el sector del CID en Villa Aurora, sobre el parque infantil, se cayó una rama pues bastante grande. Creería yo que por lo menos del 30% de ramificación del árbol. De alguna manera pues no se presentó estructuralmente daños en el parque, pero sí recalcar y resaltar la labor que se realizaría por medio de las personas, de los vecinos ahí, que de una vez iban a hacer la respectiva liberación de esas ramas en el parque. Con esto pues va a prevenir cualquier de pronto inconveniente o circunstancia que pueda presentar con un niño. Usted sabe que ese espacio es principalmente para ellos y pues es importante prevenir este tipo de riesgos, ¿no? En el recorrido también se presentaron o fuimos a revisar las partes más o menos que nos habían mencionado la comunidad que se había comprometido con lo del vendaval. Estuvimos en parte de la galería, como saben pues la galería desde hace muchos años está pues en condiciones de deterioro. Posteriormente a la borrasca que se presentó, pues igualmente se vieron afectadas algunas tejas, una parte del techo, y pues obviamente esto afecta de alguna manera pues las actividades que se hacen dentro de la galería. Igualmente estuvimos en el hospital, donde se vio afectada también la parte del techo en algunos sectores. Hay presencia de humedad, sin embargo, esa es una problemática que anteriormente también se ha presentado y que igual con lo de la borrasca pues se vio afectado directamente igualmente.
0: Importante, ingeniero, mencionar la afectación que también se presentó en las instalaciones de la alcaldía municipal.
1: Sí, lastimosamente en algunas oficinas pues se entró el agua, porque pues como muchas personas a veces no se dan cuenta o entran a las oficinas que es para atención, sin embargo hay otras oficinas las cuales no cuentan de pronto con las condiciones aptas, óptimas, ¿no?
0: Sí.
1: En su parte pues del techo donde se presentaron estas afectaciones, de alguna manera, como lo manifestábamos, pues hay que buscarle una pronta solución a esto, porque pues el material que muchas veces se puede perder con este proceso pues puede ser pues sumamente pues de gran importancia, ¿no? Entonces, al igual que el hospital, la alcaldía, pues de alguna manera buscar una solución para pues de alguna forma prevenir una posible afectación a futuro, ¿no? Buscarle, como se mencionaba, la forma de poder cubrir o mejorar estas instalaciones.
0: Sí, porque el área, en el caso de la administración municipal, la parte del segundo piso, del costado donde está precisamente el Consejo Municipal, la personería, donde está la oficina precisamente del área de contratación, esta zona pues está totalmente afectada. ¿Cuál es la afectación? No, las hojas, las tejas se cayeron, volaron y precisamente pues están al descubierto la misma, y pues parte del archivo de estas tres importantes dependencias fueron afectados. Igualmente también se hizo mención el área de comisaría en la parte del primer piso, también ha sido afectado. El AES Hospital San Antonio, como ha hecho mención el ingeniero, también presentó afectaciones tras el vendaval. Esto hablando de la parte institucional, sí. El área también de la galería, afectaciones que precisamente requieren de un trabajo arduo, de un esfuerzo económico importante. En el caso de la alcaldía municipal, pues habría que cambiar el techo en su totalidad, precisamente por ese daño, también por los años y demás. Es bastante compleja la situación, y donde pues se va a buscar esa manera de lograr precisamente en remediar esa situación, de lograr hacer ese mantenimiento y ese cambio para continuar pues utilizando este sector del segundo piso, sobre todo de la administración municipal. Se debe hacer procesos, ¿no, ingeniero? En procesos para pues lograr así la consecución de los recursos, mirar de dónde quizás se puede gestionar los mismos para lograr reparar esa situación en el caso de estas instituciones. Pero también, ingeniero, muchas viviendas han sido afectadas por este vendaval. ¿Qué se mencionó al respecto?
1: Sí, Estefania, pues como tal se socializó la afectación de dos viviendas. Sin embargo, como fue tan rápido para pues poder nosotros convocar al Comité de Gestión de Riesgo, hubieron de pronto otras viviendas que sufrieron afectaciones, pero que de alguna manera no nos hicieron llegar las evidencias. De igual manera, nosotros estamos en la alcaldía atentos a cualquier afectación que se haya presentado, que nosotros podamos incluso ir a visitar, pues estamos a tiempo, ¿no?, para nosotros poder atender y como tal reunir toda la información de afectación que se haya tenido sobre la borrasca en el municipio. Entonces, invitar a las personas que han sufrido afectaciones, que de alguna manera nos hagan llegar las evidencias a la administración en el área de planeación. Lastimosamente la persona que sufrió daño en el sector de la Veguita, pues sufrió pues una afectación en la parte del techo, donde pues se veía la caída incluso de la bóveda, o que se hacía anteriormente en barro y creo que eso se le llama como en guadua y sí. Barro se le vino abajo, entonces pues toda el agua se les entró a la casa, a las camas. Él nos comentaba que era complejo porque ahorita estaban prácticamente durmiendo en un rinconcito donde no se mojaban. Esta casa igualmente, el mes pasado que se presentó, el día que se presentó lo del sismo,
0: el mes de agosto, sí.
1: Sí, también es pegadito ahí la casa de ellas, tienen ahí como dos propiedades y la parte de arriba pues se ve comprometida directamente porque hay una pared que es, prácticamente se está por venir abajo. Entonces, pues
0: esta doble afectación.
1: Sí, doble afectación. Primero, pues lo del temblor y ahora pues lo de la borrasca. De alguna manera se llegó como a un consenso, un acuerdo para poderle colaborar a esta familia, a estos dos abuelitos. Entonces, pues sí, de alguna manera se vio afectaciones y comprometido pues la integridad de las personas y de estas viviendas. Como lo mencionaba, pues si alguna persona ha sufrido afectación por este medio, ya también Estefanía lo había mencionado, que nos hagan llegar toda la información y igualmente estamos prestos en el área de planeación para poder recolectar todo este tipo de información.
0: Importante tener esas evidencias a las personas que han sido afectadas por el vendaval, enviar esas evidencias, bien sea a través de nuestra línea 312-885-4770, nuestra línea WhatsApp, para que nos envíen, nos compartan las evidencias, las hacemos llegar directamente al área de planeación, porque es importante, porque se debe presentar esa acta al precisamente Consejo Departamental de Gestión del Riesgo. Esto va también a nivel nacional para así lograr tener ese consolidado y pues empezar a gestionar esos recursos o esas ayudas para las personas afectadas. Esto requiere de tiempo, requiere de esa gestión, de esa disponibilidad que haya tanto en la parte departamental, nacional, por supuesto, de esa gestión en el área local, que se va a realizar para lograr de esa manera ayudar a las personas afectadas por el vendaval. Pero se requiere esa información lo más pronto posible, ¿no, ingeniero?
1: Sí, señora. Entre más rápido se pueda recolectar esa información, más probabilidades hay de pronto de gestionar sí. Más rápido los recursos.
0: Bueno, pues eso es un balance general del Consejo Municipal de Gestión del Riesgo, donde pues se están atentos al desarrollo de lo mismo, igualmente sobre la caída de varios árboles y algunos otros procesos que se van a iniciar, ingeniero.
1: Sí, mencionar que pues también hay diferentes afectaciones en materia forestal en el municipio. Nosotros por parte pues de la administración pues ya veníamos haciendo como un estudio, un análisis de árboles en riesgo de caída, ¿no? Hay que aclarar sí. Que muchas veces tenemos ese concepto erróneo de aprovechamiento de árboles y de árboles en riesgo, ¿no? En este caso pues nos compete a la administración municipal evaluar el estado de esos árboles en riesgo de caída. Posteriormente nosotros pudimos evidenciar que hay un árbol en situación de riesgo en la parte de atrás de las instalaciones del Hospital Nuevo, sobre el patio de recreación de la escuelita, creo que de Jorge Isaac,
0: sí.
1: Donde pues se dio o se puso como a disposición a criterio de las diferentes entidades para dar viabilidad a la respectiva intervención, y se acordó de que por medio del concepto técnico de la CAM, igualmente apoyando, pudiéramos dar la solución, si de ser efectiva, pues realizar la intervención de tala de este árbol. Esto porque, pues, usted sabe, hay niños ahí, y por lo que se ve, o desde mi punto de vista profesional, el árbol está de forma, pues, incorrecta, una posición en donde, pues, no es común de este árbol. Es un árbol de samán, un cubicaje demasiado grande, donde, pues, un vendaval en cualquier momento podría ocasionar un incidente. Entonces, por eso mismo se evaluó.
0: Importante, pues, que la comunidad también se entere de esta situación, que si observan precisamente algún árbol que corra riesgo, alguna vivienda o en el tránsito de precisamente tanto en la parte urbana como en la zona rural, pues solicitar ese acompañamiento de la administración municipal y así gestionar estas solicitudes para, pues, lograr mitigar cualquier situación más adelante que lamentar. ¿Qué más podemos mencionar, ingeniero, al respecto sobre esta importante campaña Tarqui se previene, Tarqui se protege, para dar a conocer finalmente algunas recomendaciones que también se entrega desde la Oficina de Gestión del Riesgo Departamental?
1: Sí, en cuanto al tema, por ejemplo, de árboles, pues tener en cuenta que nosotros podemos ser de pronto dueños de árboles y queremos tener la mejor intención de pronto en nuestros hogares para el tema de frescura, de sombrío, sembrar un árbol, pero si lo hacemos en un predio público, pues ya este pasa a ser de municipio y somos nosotros los que determinamos de pronto las circunstancias para poder de alguna forma contrarrestar o mitigar cualquier riesgo, ¿no? Cabe mencionar que, pues, hay diferentes especies, pues, de árboles, como lo es el samán, que él es demasiado, pues, se extiende mucho en su ramicaje. Entonces, pues, tratar de, si se hace una respectiva siembra, pues no hacerlo tan cerca de pronto de las viviendas, ¿no? Sí. Es una recomendación. Y la otra es que igualmente, si tenemos árboles en predios, pues le hagamos la respectiva poda, con tal de que el árbol crezca y se extienda de forma vertical y no hacia los lados, ¿no? Esto es una recomendación porque, pues, como lo mencionaba, ¿no?, el árbol que se vio evidenciado, pues sus ramas se hicieron que el árbol se inclinara, tuviera una inclinación. Al igualmente que el árbol que se presentó su caída de esta rama en el sector de Villa Aurora. O sea, si a esos árboles no se le hace la respectiva poda preventiva, se le llama esto, nosotros la hacemos con tal de prevenir el riesgo de caída de esos árboles, pero de alguna forma sí la recomendación, que podamos nosotros realizar estas intervenciones y darle a conocer a la comunidad. También se dispuso en el comité de riesgo que, pues, manifestáramos a la CAM para que nos dispusiera de un profesional para que nos orientara de cómo hacer esas respectivas podas, ¿no?
0: Importante, ingeniero, también esto en el área forestal y también desde la Oficina para la Gestión del Riesgo de Desastres del Departamento del Huila recomienda ante tormentas eléctricas buscar refugio en edificaciones, alejarse de árboles y postes y cuerpos de agua, evitar el uso de aparatos conectados a la red eléctrica, además estar atentos al aumento repentino del caudal de ríos, quebradas, a no intentar cruzarlos durante o después de las fuertes lluvias, revisar techos, canales y bajantes y asegurar elementos que pueden ser levantados por vendavales, reportar grietas, hundimientos o desprendimientos de tierra en laderas cercanas a viviendas y vías. En los días de altas temperaturas también, hidratarse, evitar la exposición prolongada al sol y hacer un uso responsable del agua. No realizar quemas ni dejar residuos que puedan originar incendios de cobertura vegetal en los periodos secos y mantenerse informados únicamente a través de los canales oficiales, tanto en el área local, la administración municipal, la gobernación del Huila, el IDEAN y los consejos municipales de gestión del riesgo. Son recomendaciones que se entregan desde la Oficina de Gestión del Riesgo de Desastres Departamental para tener en cuenta ante pues cualquiera de estas situaciones que se están presentando en el territorio departamental. Ingeniero, pues agradecerle por su compañía, por sus recomendaciones, por toda la información que nos entrega a través de esta importante campaña Tarqui se previene, Tarqui se protege, desde la administración municipal, también en cabeza del señor alcalde Carlos Antonio Tole Calderón.
1: Muchas gracias a usted, Estefanía, por el espacio, y igualmente pues a todos los oyentes.
0: 8:05 a.m. De esta manera cerramos nuestra emisión, agradeciéndoles a cada uno de ustedes, nuestros oyentes, por estar conectados. Invitación a que continúen con toda nuestra programación. Si Dios nos lo permite, el martes estaremos de nuevo con ustedes en Tarqui Estéreo Noticias. Feliz fin de semana, que disfruten del puente festivo. Recordarles el llamado también a la tolerancia, al diálogo, evitar cualquier situación que lamentar. Recordar también, tener presentes esas recomendaciones viales, el exceso de velocidad, a cuidar nuestra vida, porque en casa nos espera. Feliz resto de día para todos.
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0: Muy buenos días a toda la amable audiencia de Arquía FM Estéreo. Digamos todos con mucha fe, ven Espíritu Santo, danos sabiduría. Ven Espíritu Santo, danos entendimiento. Ven Espíritu Santo, danos fortaleza. Ven Espíritu Santo, auméntanos la fe. Ven Espíritu Santo a cada uno de nosotros para que podamos hoy hacer la voluntad de nuestro Señor Jesucristo. Bendecido día para todos.
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Mira, hermanos, iniciamos este maravilloso día que el Señor nos regala orando con el Salmo 111 entre paréntesis. El Señor recuerda siempre su alianza. Da gracias al Señor de todo corazón, en compañía de los rectos, en la asamblea. Grandes son las obras del Señor, dignas de estudio para los que la aman. Esplendor y belleza son su obra. Su justicia dura por siempre. Ha hecho maravillas memorables. El Señor es piadoso y clemente. Él da alimento a los que le temen, recordando siempre su alianza. Mostró a su pueblo la fuerza de su obrar, dándoles la heredad de los gentiles. Gloria al Padre, al Hijo y al Espíritu Santo, como era en un principio, ahora y siempre, por los siglos de los siglos. Amén. El Señor recuerda siempre su alianza. Amado Señor, en este maravilloso día que tú nos regalas, te damos infinitas gracias por todo lo que haces para con cada uno de nosotros. Y te decimos hoy, mi Señor, en el amanecer de este nuevo viernes, me acerco hasta ti para darte infinitas gracias por tantas cosas maravillosas que tú haces en mi vida. Gracias, Señor, porque tu hermosa luz es la que guía mis pasos, y en tu presencia encuentro gozo, bienestar y tranquilidad. Gracias, Padre, porque tu mano portentosa me salva, me provee y me alivia. Gracias por mi hogar, por mi familia. Gracias, Señor, por los alimentos que hay en nuestra mesa, por todo lo que tú nos has dado y por cada cosa que nos darás. En esta oración quiero depositar en ti de manera confiada todo lo que soy. Por favor, cuida siempre de mis seres queridos. Acompáñalos en sus trabajos, en el estudio. Acompáñalos en todo lo que emprendan, en cada batalla que van a tener en este día. Te pido también, Señor, que nos muestres siempre el camino bueno por el cual debemos avanzar. Que seas tú que construyendo puentes, derribando muros y librándonos de toda persona malvada o de cualquier situación que nos pretenda hacer daño, que tú estés con nosotros y nos libres. Ayúdanos, Señor, a ser mejores cada día. Por favor, líbranos del comportamiento que nos hace mal. Danos un encuentro definitivo contigo, Señor, para no apartarnos de ti. Permítenos discernir con sabiduría y tomar las mejores decisiones para nuestro beneficio. Permítenos, Señor, ser conscientes de los dones que tú nos has entregado y ayúdanos a utilizarlos para alcanzar nuestros sueños. No dejes, Señor, que nuestras esperanzas naufraguen cuando se presenten las tempestades. Ayúdanos, Señor, a materializar nuestras grandes ilusiones. Señor, en esta oración te pido también por aquellos que están enfermos, tristes, con necesidades económicas o problemas difíciles de superar. Por favor, Señor, derrama tu bendición sobre todo el mundo y permite que en la tierra florezcan la esperanza y el bienestar. Amado Dios, te pido que en este nuevo día todas tus maravillas se manifiesten en cada una de nuestras vidas, en nuestros seres queridos, y por favor, Señor, tómanos de tu mano, cúbrenos con tu poderoso manto y ayúdanos a vivir con ilusión, paz, amor y bienestar. Amén.

Bien, hermanos, continuamos leyendo el Evangelio de San Lucas. Hoy en el capítulo 11, versículos del 15 al 26. Escuchemos con atención. En aquel tiempo, habiendo expulsado Jesús a un demonio, algunos de entre la multitud dijeron: por arte de Belcebú, el príncipe de los demonios, echa los demonios. Otros, para ponerlo a prueba, le pedían un signo del cielo. Él, conociendo sus pensamientos, les dijo: todo reino dividido contra sí mismo va a la ruina y cae casa sobre casa. Sí, pues, también Satanás se ha dividido contra sí mismo. ¿Cómo se mantendrá su reino? Pues vosotros decid que yo he hecho los demonios con el poder de Belcebú. Pero si yo he hecho los demonios con el poder de Belcebú, vuestros hijos, ¿por arte de quién los echan? Por eso, ellos mismos serán vuestros jueces. Pero si yo he hecho los demonios con el dedo de Dios, entonces es que el reino de Dios ha llegado a vosotros. Cuando un hombre fuerte y bien armado guarda su palacio, sus bienes están seguros, pero cuando otro más fuerte lo asalta y lo vence, le quita las armas de que se fiaba, y reparte su botín. El que no está conmigo está contra mí. El que no recoge conmigo desparrama. Cuando el espíritu inmundo sale de un hombre, da vueltas por lugares áridos, buscando un sitio para descansar, y al no encontrarlo, dice: volveré a mi casa de donde salí. Al volver, se la encuentra barrida y arreglada. Entonces, va y toma otros 7 espíritus peores que él y se mete a vivir allí. Y el final de aquel hombre resulta peor que el principio. Palabra del Señor, gloria a ti, Señor Jesús.

Mira, hermanos, continuamos leyendo este Evangelio de San Lucas. Es como el recorrido que va haciendo Jesús en esos sitios, en esos lugares donde él recorrió, donde él habitó. Y nos damos cuenta que como la gente no creía definitivamente en él, como la gente realmente lo tenían a él como algo diferente, algo como, mejor dicho, no tenía como para ellos ningún sentido Jesús dentro de ellos. Y lo acusaban de todo. A él lo acusaban de todas las maneras. Y hoy nos damos cuenta cómo Jesús está expulsando un demonio donde estaba ahí en ese momento, en ese sitio. Hermanos, qué importante es hoy mirar que el demonio tiene un poder muy grande sobre la humanidad. Y ese poder muy grande de la humanidad depende, tengamos en cuenta, de cada uno de nosotros. La primera obra que hace el demonio en nuestra vida, para no dejarlo que se aparte de nosotros, para tenerlo ahí dentro y que no se va a apartar, pero los ataques de él son más fuertes, si no le abrimos el espacio a Jesús. Tengamos esa plena seguridad de que este pueblo en ese momento estaba con Jesús, pero ahí sí, como dice la canción con Judas, estaba con Jesús, comía con Jesús, andaba con Jesús, pero no era de Jesús. Eso le pasaba a estas personas. Hermanos, ¿cuántos de nosotros nos puede pasar la misma situación? Creemos en Jesús, pero nuestra vida va totalmente incoherente con eso que creemos de Él. Y aquí es donde está el riesgo más grande, que nosotros le damos el espacio al mal para que nos moleste, por decirlo de otra manera, por todo y en toda circunstancia y en todo momento. Hermanos, la primer cosa que uno debe buscar es aferrarse a quien todo lo puede. Y eso se llama Jesucristo nuestro Señor. Es la primera cosa que nosotros debemos hacer en nuestra vida. Ahora, no darle espacio al mal. No darle espacio al demonio, porque si nosotros le damos espacio al demonio, él comienza a acomodarse, a irnos buscando los medios, la manera. Comienza usted y yo comenzamos a darle vueltas a las cosas en la vida. Y cuando acuerde, estamos metidos, como por decir algo, en la sin salida. Pongamos un ejemplo, hermanos, como el demonio tiene tres medios con su astucia para entrar en la vida de cada uno de nosotros. Pongamos un ejemplo en la pareja, en la familia, el esposo y la esposa. Cuando usted y estamos un poquito o harto lejos de Dios, el demonio comienza a buscar el medio de mirar a las otras personas mejor que lo que usted tiene en la casa. Esa es la primer clave. Es lo primero que usted, cuando es una mujer, comienza a mirar al otro vecino, al que pasa, al que está, y comienza a compararlo. Y si no, este que pasa, este que miro, es mejor que mi esposo o con mi esposa. Mire, si usted le permite al demonio que comience a actuar de esa manera, téngalo por seguro que va a salir enredado. Porque el demonio es muy astuto, es muy astuto. Él muestra las cosas mejores. Y lo más es que la segunda parte es. Porque lo que pasa es que cuando usted tiene una tentación en el fondo, tengamos en cuenta una cosa, en el fondo dice, no, eso está mal, pero él sigue. Y usted comienza a darle el espacio, y él sigue, dele y dele y dele. Y él le dice, no, pues en última, el que peca y reza empata. ¿Cuántos de nosotros nos puede pasar esa parte? Dice, no, pues yo voy a hacer esto, voy a hacer lo otro, y me confieso y ya se acabó el problema. No, ¿cómo no? Esas son astucias del demonio que él se nos pone, nos presenta y lo más especial de todo es
que él busca la manera, la oportunidad. Él no se queda así tranquilo de esa manera. Él va y le da el valor. Cuando una persona o nosotros nos dejamos tomar por el demonio, entonces tengamos en cuenta la primera tentación que nos pone. Mirar lo que hay por fuera mejor que lo que nosotros tenemos. En este caso, para hablar de infidelidades, por ejemplo. No más de eso, y hay tantas cosas como la envidia, como bueno, tantas cosas que nos pueden apartar. El segundo es que nos da el valor. Porque lo que yo les decía, uno de pronto es un poquito temeroso. Uno de pronto le da como un poquito de, ay, no, pero es que esto, lo otro, no. Él le da el valor y lo peor, lo lleva, lo acompaña. Esa es la última astucia del demonio. Él le da el valor para que haga lo que no tiene que hacer. Y va y lo acompaña. Y lo ayuda, le tapa en el momento. Pero la ganancia del demonio, ¿sabe cuál es? Porque el demonio tiene una cosa. Él es el que tapa y destapa. Ese sí le ayuda a tapar, pero ahí no ha ganado la batalla. Tengamos la seguridad. ¿Cuándo gana la batalla el demonio? Cuando hace el escándalo, cuando logra desunir familias, comunidades. Esa es la meta del demonio en todo. Darle fuerza, valor, meterlo en el cuento, como se dice, y después, porque es que el demonio es muy astuto, él sabe que si no le hace el escándalo, es muy posible que la persona se convierta y vuelve otra vez y no ganó mucho. Pero si logra el escándalo, eso es la meta del demonio. Dividir. Por eso el demonio significa el que divide, el que busca la división. ¿Por qué creemos, hermanos, que no podemos vivir en paz? Por la división que hay entre pueblos y comenzando por las familias, los papás con los hijos, divididos, el esposo con la esposa, en total división. Y la meta del demonio es que todo mundo se dé cuenta el mal que estamos haciendo. Aquí es lo más grave. Que todo mundo se dé cuenta del mal que estamos haciendo. ¿Para qué? Pues para que comiencen los chismes, para que comience de una manera y otra. Y repito, entonces sí a la división. Y comienzan las guerras entre las familias. Entonces sí comienzan los chismes que usted dijo, que el otro dijo, que el otro dijo. Ganó la batalla el demonio. ¿Y cuántos de nosotros no le jugamos como, no le hacemos como el fuego al demonio para que pues gane las batallas? Ahora, hay que tener cuidado, hermanos, porque el demonio, lo que yo les vengo reiterando, es el demasiado astuto. Demasiado astuto. Uno muchas veces intenta salir de las situaciones, de los problemas que tiene espirituales y todo, y hasta dura de pronto un tiempo andando bien, pero hay que nos descuidemos tantico. Usted y yo nos descuidamos y como él está ahí al pie, no creamos que es que el demonio se va a apartar, no, él está ahí, no nos damos cuenta con Jesús en todo momento él estaba ahí, acosándolo, insistiéndole, haciéndole propuestas de una manera, de otra, y el Señor no se dejaba tentar, no, él no se dejaba caer en esa tentación que el demonio le ponía. Y es el cuidado que nosotros debemos de tener, hermanos. No nos confiemos de que porque estamos yendo a misa, que porque nos confesamos, que porque hacemos cosas y cosas, hay que hacerlas, pero no nos confiemos de eso, porque en el momento que le demos la oportunidad, él va a hacer fiestas con nosotros. Mire que yo he mirado, por ejemplo, en personas, pongo un ejemplo, que se cambian de religión y cuando dejan esa religión que están, cualquiera que sea, cuando vuelve, o sea, cuando se salen de eso que han estado, después no quieren saber nada, de nada ni de nadie. Se quedan, como por decir, en el centro, que ya no hay nada que podamos hacer. Entonces mire la importancia, hermanos, de que nos cuidemos, de que nos cuidemos, porque si no nos adherimos a Jesús, el Señor, el demonio entra en nuestra vida y ahí sí, como dice el mismo Evangelio, derriba todo lo que haya,
derriba todo lo que haya, porque esa es la misión del mal, hacer lo que está en contra y lo peor. Nosotros le seguimos al juego al demonio para hacer las cosas y que eso que hacemos mal se va en contra, primero que todo, en contra de nosotros. Primero que todo, en contra de nosotros. Y ahí es donde está el riesgo. Ahí está el riesgo. Por eso el Señor advierte y, mejor dicho, lo reafirma de muchas maneras. Permanecer, permanecer, permanecer unidos a Él. ¿A través de qué? De la palabra, de la Eucaristía, de los sacramentos. Para que el demonio en todos esos momentos que nos ponga la tentación, que no caigamos en ella, que no caigamos en ella. Porque mire que el Señor dice que al final de aquel hombre resulta peor que al principio. Cuando uno está en las cosas de Dios, por poner un ejemplo, y se aparta totalmente de Él porque creyó que ya ganó la batalla, entonces nos puede ir peor que lo que nos estaba yendo. ¿Y saben por qué? Porque el Señor nos va a tomar cuenta, es de lo que sabemos, de eso nos va a tomar cuenta. Y allá el Señor no nos va a tomar cuenta de algo que usted y yo no sabíamos que era malo. No, allá nos va a tomar cuenta. Usted sabía que tal cosa era esto, lo esto, lo esto, y aquí está tu recompensa. Entonces mire que es muy interesante que nosotros tengamos en cuenta esas cosas para que no le demos espacio al espíritu del mal. Mire que el Señor aquí dice una frase, dice, el que no está conmigo está contra mí. Esa es una cosa que el Señor es radical. O somos calientes o fríos, pero no tibios. Una de las dos cosas debemos hacer, porque es muy posible que nosotros seamos tibios. Y el Señor por allá en el Apocalipsis nos dice, si eres caliente o frío, y si no, te vomito. Eso es lo que el Señor hoy también nos está pidiendo. El que no está conmigo está contra mí. El que no recoge conmigo desparrama. O sea, si no está uno con el Señor, si no se aferra a Él, si no se adhiere a Él, la vida

0: Como tal, como espíritu, no hace nada. El que hace es usted, el que hago soy yo, simplemente iluminado por él, lógico. Pero no creamos que es que el demonio anda con cachos, con cola, que de rojo por ahí. No, no es eso. No es eso. Es usted, soy yo, el que le presto mi vida, que le presto todo mi ser, mi cuerpo, mis intenciones, mis pensamientos para que él actúe. Y si lo dejamos, pues va a hacer trizas nuestra vida y ahí está la perdición de cada uno de nosotros. Que el Señor nos ilumine y nos guíe.
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1: Bien, hermanos, en las notas informativas, con un saludo muy, pero muy especial al padre Melquisedes Josa, párroco de esta querida comunidad de San Antonio de Padua. Un saludo muy, pero muy especial de parte de él, y encomendándolo en sus oraciones. Quiero que lo encomendemos en las oraciones para que el Señor le regale la salud, para que lo guarde de toda enfermedad, de todo mal. Y yo les pido que oremos por él, por la salud del padre Melqui, para que el Señor se la regale a la manera del Señor.

0: También una invitación muy especial que está haciendo la comunidad de Peñas Negras para este próximo domingo. Es una celebración para encontrarnos, compartir en comunidad y mantener viva una tradición. Durante 25 años ha reunido a las familias alrededor de la fe en la devoción a la Santísima Virgen María en la advocación de Nuestra Señora de las Lajas. Y este domingo la cita es en Peñas Negras. La va a presidir el padre Luis Ignacio Escalante Tobar. Entonces la invitación que está haciendo la comunidad de Peñas Negras a toda esta querida comunidad, a todos los devotos de la Santísima Virgen María en la advocación de Nuestra Señora de las Lajas, para que asistamos a esta bonita celebración que se lleva a cabo en la comunidad de Peñas Negras. Entonces los invitamos a todos a participar en este bello espacio que el Señor nos regala. Nos encomendamos también cada uno de nosotros a la Santísima Virgen María, para que ella nos cubra con su santo manto, para que nos proteja, nos guíe, para que nos llene de su amor, de su bendición. Antes que todo quiero enviarle un saludo muy especial a mi mamá, que sé que me está escuchando allá en la vereda La Vega, a mi papá, a toda mi familia también, a mi esposa Luvidia en Betania, ya me escucha, a mis hijos, a Yolanda, a Albert, a todos un saludo muy especial. Que el Señor los bendiga, que los proteja, y a todos los que nos están escuchando, que el Señor nos ilumine y nos bendiga. Y la Santísima Virgen nos cubra con su santo manto, y oremos todos diciendo: Dios te salve María, llena eres de gracia, el Señor es contigo, bendita tú eres entre todas las mujeres, y bendito el fruto de tu vientre Jesús. Santa María, Madre de Dios, ruega por nosotros pecadores, ahora y en la hora de nuestra muerte. Amén. Divino Niño Jesús, bendecinos con amor. Espíritu Santo, ilumínanos y santifícanos. San Antonio de Padua, ruega por nosotros. San José Bendito, ruega por nosotros. No me estaba olvidando, este domingo hay Eucaristía en la vereda Betania a las 12 del día. Para todos los devotos de la Eucaristía el domingo, este domingo habrá Eucaristía en la vereda Betania a las 12 del mediodía. Ángel de mi guarda, mi dulce compañía, no me desampare ni de noche ni de día, hasta que me ponga en paz y alegría con todos los santos, Jesús, José y María. Oh Señora mía, oh Madre mía, yo me ofrezco en todo a vos, y en prueba de mi filial afecto te consagro en este día mis ojos, mis oídos, mi lengua, mi corazón, en una palabra todo mi ser, ya que soy todo vuestro, Madre de bondad, guárdanos, defiéndenos, como hijo y posesión tuya, y danos tu santa bendición. En el nombre del Padre, y del Hijo, y del Espíritu Santo. Amén. Muchas gracias, Sandra, por tu colaboración. Buen día.
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1: Hola, hola, Stephanie. En esta mañana de día viernes, ya 9 de octubre, y vendrá puente festivo incluido. Hoy hablamos del Día Mundial del Correo, aquellas épocas donde pues usted recibió una carta de familiares, amigos, aunque sea una citación para el juzgado y demás. Ahora con la tecnología hablamos de ese correo que se envía a través de las mismas redes sociales, pero se sigue manejando lo que tiene que ver la parte de la mensajería, envío de paquetes y demás. Día Europeo del Arte Rupestre, los recordatorios que nos llevan más allá sobre los primeros inicios que dio el hombre en la parte de buscar sus mismas vivencias en su cultura o en su comunidad. Hoy hablamos del Día del Huevo. Sí, día en el que se conmemora la importancia que se supone el huevo en la alimentación humana. Hoy hablamos del Día Mundial de los Jardines Botánicos. 9 de octubre, Día de los Tíos, día en el que se hace un homenaje a las tías y a los tíos que son parte importante de la vida de muchas personas. Muchos dicen los alcahuetes. Hoy recordamos a Ana Catalina Torres, presentadora y modelo colombiana. Nació un día como hoy, un 9 de octubre de 1983, domingo. La niña llega a sus 43 años de edad. Nos devolvemos en el tiempo y llegamos al año 1604. Se observa la supernova SN1604, la última vista en nuestra galaxia. En el momento de su observación fue el objeto más brillante en el cielo, a excepción del Sol. Un día como hoy, 1740, se inicia la masacre de Batavia, actual Yakarta, en las Indias Orientales Neerlandesas, en la que los colonos neerlandeses y varios grupos de esclavos matan a más de 10.000 personas de etnia china durante los 13 días que duraron los actos de violencia. Un día como hoy, 1919, se implanta la jornada laboral de 8 horas en España. Un día como hoy, 1941, el presidente estadounidense Franklin Delano Roosevelt autoriza el proyecto para la construcción de la bomba atómica, 2 meses antes de la entrada de Estados Unidos en la Segunda Guerra Mundial. Un día como hoy, 1966, ocurre la masacre de la aldea de Bi Thai en el contexto de la Guerra de Vietnam, perpetrada por el ejército de Vietnam del Sur contra la población civil, causando la muerte a 68 civiles. Un día como hoy, 1991, en Belgrado, en respuesta a la Guerra de los Balcanes, se crea el movimiento pacifista Mujeres de Negro. Un día como hoy, en 2006, la compañía estadounidense Google Inc. compra YouTube, sitio web dedicado a compartir videos. Un día como hoy, en 2006, Corea del Norte realiza sus primeras pruebas de armamento nuclear. En el 2009, la sonda espacial de la NASA LaCrosse, Lunar Crater Observation and Sensing Satellite, se estrella contra la Luna de manera controlada para buscar agua, confirmando su existencia de manera abundante en el cráter en el que impactó. Un día como hoy, en 2012, un terrorista musulmán del TTP, estamos hablando del Tehrik-e-Talibán Pakistán, dispara a la estudiante, activista y bloguera Malalaya Yousafzai en Mingora, Pakistán. En el 2025, Hamas e Israel aprueban un plan de paz para acabar con la guerra de Gaza. La primera fase entra en vigor al día siguiente. Eso y mucho más estaremos hablando en esta mañana, hoy día viernes 9 de octubre, aquí en De Todito.
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1: Sigues conectado con la mejor música en esta mañana aquí en De Todito en Tarquia Estéreo. Actividad a través del 312-885-4770. 312-885-4770. El movimiento es lo que tiene que ver Altamira, Guadalupe, Suaza y Tarqui. Activados con la estación Ruiseñor del Huila. Sigues programando con nosotros en esta mañana. Vamos hasta cerca de mediodía contigo. La mejor música, la mejor programación aquí en De Todito.
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1: 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Vendrá con Para Ti y el calendario. 2 de una vez aquí en De Todito en Dark Stereo.

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1: La música social de protesta, la pacifista, está de luto. Con el fallecimiento de Piero Antonio Franco de Benedictis, recordemos que italiano, nació en Italia, pero también nacionalizado en Argentina. Actor, cantautor de canción social, trova y rock. También tenía la nacionalidad colombiana, esto si usted no lo sabía, desde 1994. Recordamos pues sus temáticas social y pacifista dentro de sus canciones. 81 años está de luto pues el mundo artístico. Se confirmó como tal el día miércoles el fallecimiento del cantautor Piero de Benedictis, el intérprete de clásicos hispanoamericanos como Mi Viejo, Tengo la Piel Cansada y Los Americanos, falló en la ciudad de Buenos Aires, Argentina, tras afrontar complicaciones de salud en sus últimos días. Su manager, Sergio Peralta, junto con sus personas cercanas al artista y mediante comunicados publicados en redes oficiales, confirmaron la noticia que conmueve a varias generaciones, pues obviamente, y seguidores de su música. De acuerdo con lo informado por el medio argentino Clarín y confirmado por fuentes, el artista fue hospitalizado en Buenos Aires, Argentina, debido a un cuadro de neumonía. A través de un mensaje publicado en sus redes oficiales, su equipo confirmó el hecho con palabras de despedida. Con profundo dolor comunicamos el fallecimiento de nuestro querido Piero a sus 81 años. Recordemos, dentro de sus redes sociales, sobre todo su Instagram, lo encontraba como, pues obviamente sigue vivo en estas redes como Piero Cantautor. En la misma declaración destacaron el mensaje de paz que caracterizó su obra y manifestaron que su legado musical continuará presente en el público latinoamericano. Piero Antonio Franco Benedictis, recordemos que nació el 19 de abril de 1945 en Gallipoli, región de Apulia, Italia. A los 6 años emigró junto con su familia a Argentina, donde se estableció en la provincia de Buenos Aires. A finales de la década de 1960, Piero irrumpió con fuerza en la escena discográfica. La consolidación definitiva de su carrera llegó con la publicación de Mi Viejo en 1969, una canción coescrita con el poeta y compositor José Tarskowski. La obra se convirtió de inmediato en un fenómeno radial y en un himno de paternidad y al paso del tiempo lo que proyectó su voz internacionalmente. A lo largo de los 70 y 80, la discografía de Piero dio un giro hacia la canción del autor con contenido social, político y humano. Canciones como Que se vayan ellos, Para el pueblo, Lo que es del pueblo y Pedro Nadie se alinearon con las expresiones artísticas que retrataban las realidades e inquietudes sociales de América Latina durante esta época. Su vínculo en Colombia fue profundo y constante a lo largo de las décadas. Además de presentarse recurrentemente en los escenarios del país, Piero obtuvo la nacionalidad colombiana por adopción en 1994, concedida durante el gobierno del entonces presidente Ernesto Samper Pizano. Durante sus últimos años, el cantautor mantuvo un contacto estrecho con el público colombiano. En el país celebró su más reciente cumpleaños y apoyó diversas iniciativas enfocadas en la cultura de paz y la atención a comunidades vulnerables. La muerte de Piero de Benedictis cierra un

capítulo imborrable en la historia de la música latinoamericana y deja un catálogo musical de marcada relevancia social e histórica para la región. Recordemos que en 1964 Piero debutó como cantante en televisión argentina. Su gran salto, pues recordemos Mi Viejo, canción de 1969. Recordamos en su memoria a Piero, y aquí está Mi Viejo.

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1: Me voy para Maito. Por ahí tengo a la gente del Vergel. ¿Quién más está por acá conectado? La gente del Tablón de Bélgica. Ahí está activado hasta ahora con Tarqui Estéreo. A ver, nos llevan por ahí transporte público. Ahí están en movimiento a esta hora. Están esperando salida en el parque. Ah, bueno, qué bien. En esta mañana conectado en la zona del parque nos amplifican muy bien a los 95.8 a esta hora de la mañana aquí en Tarqui Estéreo.
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1: Cuando usted estaba en el colegio y llegaba, no teníamos la semana de receso, eso sí, recordemos que no había semana de receso, pero sí estaba el festivo, pues dado de el 12 de octubre, que era el descubrimiento de América, luego lo conocimos como Día de la Raza, y hay algo singular. Pues recordemos, el Día de la Raza se conmemora cada 12 de octubre en memoria de la llegada de Cristóbal Colón a América en 1492. Ya sabemos que Colombia es uno o el único prácticamente país que lleva su nombre debido pues al reconocimiento pues al mismo Cristóbal Colón. O sea, Colombia viene por Colón. Y en Estados Unidos también hay un estado que se llama Columbia. Y también por Colón. De ella sí. Bueno, la fecha fue impulsada a inicios del siglo XX por la Unión Iberoamericana y el exministro español Faustino Rodríguez San Pedro para celebrar el vínculo histórico entre España y los pueblos de la América Latina. Significado tradicional se ideó como un reconocimiento al mestizaje y al encuentro entre la cultura europea y las poblaciones indígenas. Hay algunos que refutan de que cuando llegaron los españoles fue impositivo porque aquí ya había un gran desarrollo. Se ha mostrado pues en lo que tenía que ver las grandes culturas como lo que había en ese entonces que eran los aztecas, sí señor, porque los mayas llegaron antes. ¿Quiénes otros estaban por acá? Los incas, tiene toda la razón. ¿Quién más estaban por acá por este lado? Bueno, y otras culturas, lo mismo hacia la parte norte, pero pues vamos a entrar solo con los españoles. Se dice que los incas ya tenían un sistema de riego mientras Europa no lo tenía. Los aztecas también tenían un sistema de agricultura y riego de agua potable y demás que en Europa tampoco tenían. Entonces, ¿qué fue lo que trajeron de modernidad acá? Con el tiempo, la jornada ha generado un intenso debate histórico. Muchos países han transformado su sentido hacia la memoria crítica y el respeto por los derechos de los pueblos originarios. Por ejemplo, en Colombia, desde el 2021, por disposición del Ministerio de Cultura, la fecha pasó a llamarse Día de la Diversidad Étnica y Cultural. Todavía no sabemos si el actual gobierno lo ha cambiado, dejémoslo así, desde el 2021 como tal. Con el fin de reconocer a las comunidades indígenas, afrodescendientes y gitanas, alejándose de cualquier exaltación de la conquista, oiga. En Argentina se denominó durante varios años el Día del Respeto a la Diversidad Cultural, aunque recientes cambios en el calendario oficial han vuelto a recuperar la denominación Día de la Raza. En muchos países se habla, por ejemplo, en España como Día de la Hispanidad. En Bolivia se conoce como el Día de la Descolonización. Ahí entra el debate entre sí y no. Bueno, la idea de lo que buscaban los españoles era llegar a las Indias. ¿Por qué? Porque la parte del comercio hacia Oriente estaba, dijo un amigo, estaba como difícil, estaba como berraco para los españoles por ese lado. Además de las guerras, estaban las peleas con los portugueses y demás. Entonces, llegó Colón y dijo, pues echemos para el otro lado, mijo. Bueno, recordemos, el término de raza es inadecuado, ¿sabía usted? ¿O por qué lo programan así? La palabra raza puede generar discriminación porque sugiere que los pueblos tienen un valor diferente según su origen. Eso es como ahora que escuchábamos que no, que la palabra campesino no. Se reconoce la historia completa y sus consecuencias. La llegada de los europeos no fue un descubrimiento, también significó la conquista y colonización y grandes cambios para los pueblos indígenas, pérdida de tierras, culturas, enfermedades y mezcla de poblaciones. Se busca un nombre más inclusivo y respetuoso. El nuevo nombre pues destaca el encuentro de culturas, el diálogo y la diversidad de los pueblos que habitan América, reconociendo tanto los soportes como las dificultades que se vivieron. Pues recordemos, como tal, se estableció en el siglo XX para conmemorar la llegada de Cristóbal Colón a América en 1492. Para muchos dijo pues que Colón llegó de chiripazo, sí, porque Colón y las últimas estaban que, mejor dicho, los sacaban del barco. Bueno, ahora se habla de ese 12 de octubre como Día del Encuentro de Culturas. Este es el nombre más utilizado en la actualidad. Por ejemplo, este nombre lo utilizan en Ecuador y varios países de Latinoamérica. Pero recordemos que también está el Día de la Diversidad Cultural, Día de la Resistencia Indígena, Día del Respeto a la Diversidad Cultural, como lo hemos visto pues, en países como en Colombia, Argentina y demás. Todos estos nombres invitan a valorar la diversidad de los pueblos, su cultura, su historia y a construir una sociedad más justa, respetuosa e inclusiva. Ahora que hablamos, pues sí, del 12 de octubre, que viene como puente festivo y es establecido prácticamente en todo lo que tiene que ver Latinoamérica. Usted mira los calendarios y sí, ese 12 de octubre aparece generalizado como nada más y nada menos festivo para muchos. Pues en Colombia ahora con la semana de receso escolar, ¿no? Y ahora usted ya sabe que algunos festivos los van a entremezclar. Pero pues para los empleados si no nos va a doler, dijo Maelo Ruiz, porque esos pasarían a reconocerse en la semana de vacaciones que viene desde noviembre, pues más o menos a finales de enero, ¿no? Claro que ahora es como la quincena de enero, algo así, vale. Ahí estamos, hablando del festivo del mes de octubre. De ahí para allá otro festivo, me dicen por acá, no, señor. Halloween no es festivo, deja así.
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1: Ya, viernes activado contigo aquí en Darky Estéreo. Sigues programando con nosotros a través de nuestro WhatsApp. Todo lo que quieres escuchar está contigo aquí en Darky Estéreo. 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
2: Tengo una nota como para el señor García. El ruido, ¿usted sabía que el ruido es una falta de respeto?
3: ¿Qué?
2: Le voy a contar la historia. Anoche, precisamente anoche, un vecino le dio por escuchar su musiquita popular. Uno lo arrulla porque uno escucha el boom, boom, boom por allá. Pero resulta que llegó la autoridad, llegó la policía. ¿Y sabe qué es lo curioso? Se escuchaba más el ruido que hacía la patrulla, el megáfono diciéndole que le baje, que la música que tenía el señor. Bueno, igual llegó, pues obviamente después de varios intentos, yo dije, bueno, al fin, ¿quién no va a dejar dormir? ¿El de la música o la patrulla? La patrulla eso decía, bájele, bájele. Bueno, un buen rato ahí. Le bajaron. Luego uno veía las luces por todos lados de la patrulla cuando pasó. ¿Y sabe qué hizo el vecino? No, volvió y le subió el berraco ese. Hola. Ya como por ahí, como que otro vecino le salió y le estaba mencionando lo de la patria milagro, entonces le bajó. No de ella sí. Bueno, a lo que vamos con esto es que menos ruido es igual a más salud, mejor convivencia. Tengamos en claro algo. La molestia subjetiva en salud pública es un indicador objetivo de estrés fisiológico y daños en la salud. O sea, no importa cuántos decibeles ejerza la violencia acústica, nadie tiene derecho a imponer su ruido sobre los demás. Es simple norma de civismo. A mí me pasaba cuando un vecino llegaba y me colocaba... Ay, eso era... Vallenatos que jamás en la vida he escuchado. Música popular que menos tampoco en la vida he escuchado. Sacaba mi LP de Guns N' Roses. Se lo colocaba a todo volumen. Y yo sí tenía un equipo que eso sí sonaba más que toda la cuadra completa. De ella sí. Entonces ya el vecino estuvo entendiendo y nos hacíamos pasito. Ante la imposibilidad técnica de medir, debe prevalecer el testimonio de la comunidad. La evidencia de la existencia del equipo de sonido en espacio público también es válida. De lo que hablamos de que salgan aquí el sonido y que venga, compre, lleve y que no sé qué, y que no sé qué más. Y, bueno, más el ruido que hace que lo que están anunciando. No medimos cuántas partes por millón, por ejemplo, hablamos de la nicotina, hay en el aire para prohibir el cigarrillo. También deberíamos medir cuántos decibeles hay en una alcoba para prohibir el exceso de ruido cuando trasciende los límites de la propiedad privada o contamina el espacio público. Según la norma, para que una discoteca o un bar tenga permiso para trabajar, los decibeles son bajiticos. O sea, ese ruido que usted escucha en la zona rosa, eso está por encima de todo. Sí, o sea, más o menos, digamos, los decibeles que debería tener la zona rosa es los que utiliza el padrecito allá en la iglesia. Eso, usted más o menos está entendiendo que los bablecitos son chiquitos, pero entonces tiene varias subdivisiones y alcanza a escuchar por el espacio. Ahora bien, ese mismo espacio también se mide en una discoteca que es pequeñita, que reúne un poco de gente, pero que eso tiene unos cajones viejos. Uy, me acordé de alguien que hace ruido como un berraco. Dejémoslo por ahí. La medida actual es suficiente y no protege a las víctimas. Oiga, cuando la tecnología no puede medir el daño real, la norma debe ser prohibitiva y no regulatoria. Oiga, los sonómetros estándar, los de curva A, ignoran las bajas frecuencias que causan la vibración y el estrés crónico. Vea, hay un aparatico que sirve para medir, lo llevan a las discotecas y miden, pero en sí, vea, hay algo curioso. Las bajas frecuencias no las encuentran. La medición del ruido de ocio, sea la música alta o los gritos, es inútil e ineficiente por su naturaleza intermitente. Lo que veíamos de los que se agarraron por allá cerca al parque de no sé dónde y eso hicieron ruido, despertaron a todos los vecinos. Y que venga, yo sí le doy en la S. Y hacían ruido con las motos y demás. El requisito de la medición técnica actual es insuficiente por diseño y en vez de proteger a las víctimas, dilata los procesos sancionarios y deja impunes a los agresores acústicos. O sea, mejor dicho, como pasen, le dice, bájele y ya, chao, nos vemos. No existen límites tolerables para la falta de respeto. No puede existir límites máximos tolerables para la falta de en sí, como tampoco pueden existir límites tolerables, o sea... Límites máximos y límites que se toleren. De previsión física para golpear pues la cabeza de un vecino y el exceso y la imposición del ruido innecesario también es un acto de violencia. O sea, recordemos, el ruido como tal también es violencia. En sí, ¿ustedes sabían que el ruido pues afecta a la salud y está por debajo de los límites como tales legales? Desde el punto de vista médico y científico, la exposición al ruido genera efectos de la salud incluso por debajo de los límites permitidos por la ley, especialmente cuando se asocia por conductas contrarias a la convivencia y en periodos de descanso. El ruido no solo daña el oído, también daña el corazón, el cerebro y todo el cuerpo. Sí, el ruido afecta el sistema cardiovascular, el sistema nervioso, el sueño, el sistema inmunológico y la salud mental. Es lógico, pues también el vecino que está ya feliz. Él sí no lo ve porque él está licorado, él está llevado, mejor dicho, anda en otro plan. Pues recordemos, el ruido también enferma, no hace falta llegar a los límites legales para que la salud se afecte, oiga. Pero es un dato curioso, ayer yo decía, bueno, ¿quién está haciendo más ruido en este momento? ¿La policía o el vecino que no apagaba la musiquita popular que tenía allá al fondo? No sé, eso era como... como Alcia Costa, ¿no? La verdad no le puse, yo me acuerdo que era, se escuchaba era el vaivén, esas notas que era lo que hablábamos, esas notas bajas, que pronto no se sienten ahí inmediatamente, pero lejos si uno lo nota. En cambio, el de la patrulla y pues obviamente el de la misma, el de la cornetica que llevan ellos, pues obviamente es un ya medio alto y eso también es peor. Pero bueno, de todas maneras, la Policía Nacional estaba haciendo su trabajo, eso no hay que negarlo. El vecino que se hizo loco y después le volvió a subir, eso sí. Pero gracias al otro vecino que le acordó de la patria milagro y le dejó.
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1: La frase que dice que de un momento a otro usted puede ser el villano de la historia, así de sencillo. Personalmente tengo una frase, esa es de una película de Batman. Dice, muere siendo un héroe o vive lo suficiente para convertirte en un villano. Bueno, ¿a qué nos referimos con todo eso? La polémica que ha causado en las redes sociales, ¿usted se acuerda del señor Camilo Cifuentes? El mismo de yo no tengo afán. Envuélvame las 50 empanaditas de una vez. Pues él nos ha dejado una moraleja del día. Gracias a Camilo Cifuentes se ha entendido que uno puede ser, o hacer, digámosle así, un millón de cosas bien. Puede hacer todo lo posible por ayudar a los demás, pero pues puede servir de corazón. Pero con cualquier error que supuestamente pues haga, siempre terminará siendo el peor. La moraleja termina que nunca se nos olvide quiénes somos ni todo el bien que hemos hecho por el camino. ¿Qué ha suscitado? Si usted ha visto sus redes sociales, que Camilo Cifuentes, que qué fue lo que pasó, por ahí más de uno es que ha embolatado a alguien, le voy tampoco. Pues resulta, él cerró prácticamente sus redes sociales, colocó perdón por todo el daño. Pues así prácticamente se ha despedido de las redes sociales tras el escándalo de infidelidad con su novia. Pues la tendencia con Camilo Cifuentes, pues ya no solamente por ayudar, sino ahora se presentó dado al tomar una drástica decisión en medio de esta polémica que rodea, pues recordemos la relación con la niña María Camila Sepúlveda, quien está embarazada de su hijo. El creador de contenido, reconocido por sus medios o los videos de ayuda social y por mantener durante años su identidad alejada de las cámaras, puso sus cuentas en privado y eliminó buena parte de sus publicaciones que había compartido durante su trayectoria. Según reportes de medios nacionales e Instagram, quedaron visibles únicamente algunas publicaciones. La decisión se conoció después de que su expareja compartiera en redes sociales conversaciones que, según su versión, demostrarían que ambos todavía hablaban de su relación y que de la posibilidad de construir una familia poco antes de la ruptura. Posteriormente, Cifuentes fue relacionado sentimental con otra creadora de contenido, Sila Española, situación que desató señalamientos en una presunta infidelidad. Recordemos, hace poquito pues hicieron hasta una campaña de ayudas para lo que tenía que ver en la parte del eje cafetero. El mensaje que llamó la atención antes de reducir su presencia en redes, pues Cifuentes publicó un mensaje en el que ofreció disculpas a las personas que, según reconoció, resultaron afectadas por sus decisiones. Gracias a todos por todo, perdón por todo el daño que cometí, a todas las personas que lastimé. También aseguró que asumía las consecuencias de sus actos y agradeció a quienes lo acompañaron durante los años en los que construyó su comodidad digital. La publicación fue interpretada por muchos seguidores como una despedida de las redes sociales, aunque hasta el momento no está confirmado que su retiro vaya a ser definitivo. Ahora bien, todo mundo le pregunta, ¿y pero por qué la ruptura? ¿Qué fue lo que pasó? Pues resulta que un día antes Cifuentes se había pronunciado sobre su final, pues la relación con la niña Sepúlveda. El influencer confirmó que la pareja había terminado, pero negó pues entrar en una confrontación pública y explicó que se trató de una relación que, según su versión, dejó de ser sana para ambos. Además, señaló que su prioridad es el hijo que está por nacer y pidió que las diferencias entre adultos no terminaran afectándolo. Por su parte, Sepúlveda ha contado públicamente su versión de lo ocurrido y compartió pues conversaciones privadas, relaciones con los últimos días de la relación. La controversia también involucró a la creadora de La Española, sí señor, conocida como La Mijita, quien negó haber intervenido en la relación o haber destruido un hogar. Ella también hizo pues obviamente su aclaración en sus redes frente a lo que estaba pasando y las últimas veces que los vimos juntos, recordemos que sí, eran las campañas de ayudas obviamente humanitarias por lo que había pasado pues en Colombia. Por ahora la pregunta que queda entre sus seguidores es que si la decisión de Cifuentes representa un retiro temporal de las plataformas digitales o el cierre definitivo de una etapa que durante años estuvo marcada por sus contenidos de ayuda social. ¿Se acuerda esa mítica frase? Yo afán no tengo. Pues ahí está. De un momento usted puede pasar de ser a héroe a villano.
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2: Finalizamos esta mañana de día viernes en

0: todo lo que tiene que ver el fin de semana con puente festivo, fiestas en muchas zonas ya del departamento del Huila para este fin de semana, entre ellas Gigante Huila. ¿Qué encontraremos este fin de semana a nivel internacional? Mañana, ya 10 de octubre, estamos hablando en el planeta del Día Mundial de la Salud Mental, Día Mundial de las Aves Migratorias, Día Mundial de las Personas Sin Hogar, Día Mundial contra la Pena de Muerte. Vamos a encontrar el Día de la Donación de Órganos, Tejidos y Células y el Día Mundial para los Cuidados Paliativos y Hospicios. Mañana 10 de octubre estaremos hablando de Fausto Cabrera, recordaremos a Mariana Pajón y si usted quiere recordar a un señor que tiene un seudónimo bastante curioso o un apodo, Refisal, Javier Hernández Bonet, ya sabe por qué. Eso y mucho más estaremos hablando este fin de semana, así que nos veremos. Puente festivo que da con el Día de la Raza, o como quiera llamarlo, dado a la diversidad de razas originada en el encuentro de indígenas europeos y africanos luego de la llegada de Colón a América el 12 de octubre de 1492. El lunes está de cumpleaños también la Federación Colombiana de Fútbol, sí, aniversario de la fundación de nuestra federación. Recordaremos eso y mucho más ya cuando nos veamos el día martes aquí en De Todito.
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1: Hola, muy buenas tardes. Bienvenidos a otro avance informativo de Sendera Noticias en este mediodía.
2: Autopista del Río Grande avanza en construcción de troncal del Magdalena 2.
1: Demolición de un edificio en el centro de Pereira genera cierres viales durante 5 días.
2: En Cundinamarca, lluvias de octubre y noviembre serían la última opción para almacenar agua ante el Niño.
1: Comisión Interamericana de Derechos Humanos pide garantizar recursos para la JEP y la unidad de búsqueda.
3: Desde hoy en Ibagué se vive el Festival Nacional de Atletismo.
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2: La construcción de la troncal del Magdalena 2 que conecta a Sabana de Torres, Santander, con Curumaní en el Cesar, alcanzó un avance físico de 45% con corte a agosto del 2026, cuando la concesión Autopista del Río Grande cumple 2 años desde el inicio de la fase de construcción. El proyecto contempla la intervención de 272 kilómetros de corredor vial y la construcción de 9 variantes, obras que buscan mejorar la movilidad y la seguridad vial de los municipios ubicados en el área de influencia.
1: Las labores de demolición y retiro de escombros de un edificio ubicado en el centro de Pereira obligan a implementar restricciones temporales para la circulación de vehículos y peatones en varios tramos de la zona. El cierre busca facilitar las operaciones de intervención y reducir los riesgos para quienes transitan por el área mientras avanzan estos trabajos. Las autoridades de movilidad recomiendan a los conductores y peatones prestar atención a la señalización instalada, seguir indicaciones del personal operativo y utilizar recorridos alternativos para evitar congestiones. La intervención se desarrolla en medio de los trabajos que adelanta la ciudad para atender las condiciones de seguridad de sus edificaciones.
2: Las lluvias que se han presentado en los últimos días en Bogotá, diferentes zonas de Cundinamarca y en el centro del país, han provocado un aumento de los caudales de ríos y quebradas. Sin embargo, este panorama no necesariamente significa que haya una recuperación de las afluentes hídricas. Aunque las precipitaciones han sido intensas en algunos sectores, las autoridades ambientales advierten que el agua disponible todavía podría ser insuficiente para enfrentar el periodo seco que se aproxima. Por eso, advierten que octubre y noviembre serán meses clave para aprovechar las lluvias y almacenar el recurso.
1: La Comisión Interamericana de Derechos Humanos hizo un llamado al Estado colombiano para garantizar los recursos presupuestales necesarios para el financiamiento de la Jurisdicción Especial para la Paz y de la Unidad de Búsqueda de Personas Dadas por Desaparecidas. El organismo internacional destacó la importancia de estas instituciones para avanzar en el esclarecimiento de hechos relacionados con el conflicto armado, la búsqueda de personas desaparecidas y la lucha contra la impunidad. El pronunciamiento pone nuevamente sobre la mesa la necesidad de asegurar condiciones financieras que permitan mantener las labores judiciales y humanitarias de ambas entidades. La disponibilidad de recursos resulta clave para dar continuidad a los procesos, atender a las víctimas y fortalecer las acciones encaminadas a conocer la verdad sobre los hechos ocurridos durante el conflicto colombiano.
3: El Estadio de Atletismo de Ibagué será sede desde este viernes del Festival Nacional del Club Correcaminos, evento que reunirá a 400 deportistas de distintos equipos de Colombia. La competencia permitirá evaluar el nivel deportivo actual de las categorías menores y servirá como preparación para futuros certámenes federados. Clubes deportivos de Antioquia, Boyacá, Cauca, Huila, Meta, Quindío, Risaralda, Valle del Cauca y Tolima participarán en las diferentes pruebas programadas para este festival, cuyas jornadas se desarrollarán durante estos días con ingreso gratuito para el público. La pista, reconocida por sus características técnicas gracias a su estructura sintética y al agarre que ofrecen cada uno de sus carriles, será escenario de una competencia que reunirá a deportistas desde la categoría U4 hasta la U23.
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1: Es la 1:49.
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1: Hay mucho por hacer, pero en estos instantes tengamos la reflexión para hoy. Con usted, Cornelio Rivera.
2: Cuán fácil es demostrar falta de sentido común. Aunque poseemos un básico proceso de razonamiento, demostramos total carencia de ello. Un hombre fue llevado urgentemente al hospital mordido por una víbora que tenía en casa. Habiéndosele tratado y salvado la vida, fue ingresado al hospital por segunda vez el mismo día, mordido por un cascabel, otro de los reptiles que mantiene en su casa. En la Florida, Estados Unidos, una pareja reportó a la policía que les habían robado, entre otras cosas, un cuarto de libra de marihuana que guardaban para venderla. En nuestra sociedad abundan las acciones carentes de sentido común. El SIDA continúa su agigantado avance, aunque se sabe que el sexo indiscriminado es la forma más común de contaminarse. Por siglos, Hispanoamérica ha producido un alto porcentaje de niños ilegítimos. La presente generación continúa la costumbre a sabiendas del dolor y dificultad para niños que crecen sin padre, los problemas para las madres solteras y complicaciones sociales. Pocas son las familias no afectadas por el alcoholismo. Pero con todas las consecuencias y trágicas experiencias con un padre alcohólico, la nueva generación sigue por el mismo camino. Muchas veces el sentido común no es suficiente. El razonamiento puede ser opacado por el intenso deseo de satisfacción propia a todo costo. La posibilidad de ganancia económica también oscurece la lógica de lo razonable y correcto. La Biblia categóricamente declara que saber hacer lo bueno y no hacerlo es pecado. Saber hacer lo bueno significa poseer sentido común y capacidad para razonar, pero no hacer lo correcto indica falta de sentido de responsabilidad. La irresponsabilidad hace caso omiso de que hay alguien con autoridad que demanda lo correcto y a quien debes responder por tus acciones. Jesús dijo, ¿por qué me llamáis Señor y no hacéis lo que yo digo? Es lógico que si llamas a Jesús Señor, te someterás a Él y a sus enseñanzas. ¿Cómo es entonces que multitudes en nuestra sociedad, aunque hablan del Señor Jesús, viven en contrariedad a sus enseñanzas? Hace falta sentido común, hace falta responsabilidad.
1: Esperamos que haber reflexionado con nosotros les sea de provecho para hoy, mañana y siempre. 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
3: Arqui Estéreo te informa la hora.
4: Son las 2:43.
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1: Ciencio, para todas las princesas.

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2: Tarqui Estéreo te informa la hora.
3: Son las 3:36.
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7: Tarqui Estéreo te informa la hora.
8: Son las 4:31.
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1: Son las 5 con 15 minutos.
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8: El himno nacional de la República de Colombia.

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